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0: Es la hora 21:22.
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0: Es la hora 22, 11 minutos.
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0: Es la hora 22 minutos.
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4: Es la hora 23:21.
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Yo lo escuché decir a don Horacio Guaraní, este gran amigo, que un padre puede criar, educar y mantener a una docena de hijos, y muchas veces una docena de hijos no pueden mantener a un padre. Lo que le voy a relatar ahora es una historia verídica y se trata de una conversación entre dos hermanos. El hermano que vive en el campo lo manda a llamar al hermano que vive en la ciudad para decirle: ya sabrás por qué te llamo, pero tenemos que hablar. Porque yo no aguanto más, y aparte vos sos mi hermano. No hay que lavarse las manos ni habrá que esquivarle al bulto. ¿Sabés cuál es el asunto? Ya lo habíamos hablado. Yo también estoy cansado de renegar todo el día. Está hecho una porquería, siempre anda malhumorado. Pasa las horas sentado cerquita de la tranquera y los que vienen de afuera dirán: está castigado. Es papá que está cargoso y dice que lo trato mal. Hay que verlo rezongar, por cualquier cosa se enoja. Rumbea pa'l sembrado de sojas y allá se pone a llorar. Y si lo querés llamar, se hace el sordo y no contesta. Te va arrugando la jeta y es capaz de pasar horas que el viejo no te da bola, y así no se puede más. Ahora me quiere ayudar a levantar la cosecha. Le pedí que no se meta porque al final ya me estorba. Se queda al lado de las tolvas y me mira medio raro. Después revisa el ganado, me lava las pezoneras, me vació un curavicheras en un potro lastimado, y es por dejárselo a mano. Ahora ya se lo escondí. Siempre anda por allí, caminando todo el día. Cuando llega el mediodía, eso sí, es el primero en la mesa. Y mi mujer, la Teresa, ya no lo quiere ni ver, porque se pone a joder que quiere pintar la pieza, ayudar con la limpieza, tener la casa ordenada, porque verla así arruinada le causa mucha tristeza. Yo no sé a qué se levanta a las 3 de la mañana, como si fuera un fantasma se me aparece en el tambo, y yo lo saco cagando porque me empieza a estorbar. Se me gana en el corral y me acomoda los tachos, me malcría los muchachos, se me pone a conversar y se empiezan a trazar. La verdad, ya no lo aguanto. A veces me cansa tanto que no deje de joder. No tiene nada que hacer, se piensa que es un muchacho. Quiere montar a caballo y recorrer las aguadas. Se pone a arreglar pavadas. ¿Fuma? Fuma, que es un animal. Ayer se puso a trenzar un lazo para mi hijo y no sé lo que le dijo, que yo lo quería echar. Yo ya lo estuve pensando y es así como te digo. Lo llevamos a un asilo, que él allí estará mejor. Lo pagamos entre los dos, nos ahorramos un problema. ¿Sabés de que hay enfermeras que bien lo saben cuidar? Si mucho no va a aguantar, ya casi entró en los 80. Si te gusta la propuesta, no hay mucho de qué pensar. Espera que ahora hablo yo. Perdóname la franqueza. ¿Te acordás cuando Teresa parió en el medio del campo? Fue papá que entre sus brazos llevó tu mujer pa'l pueblo. Había que comprarle remedios y vos no tenías trabajo. Vendió sus botas y el lazo, el único que tenía. Me pidió que no te diga que el pobre quedó descalzo.
Acordate cuando un día se apareció en nuestro rancho reclamando un par de chanchos. Todita la policía fue por una picardía que vos te habías mandado. El Tata juez se hizo cargo diciendo que él había sido. Lo llevaron sometido a un duro interrogatorio. Se aguantó ese purgatorio mientras estuvo detenido. Cuando mamá murió, ¿quién fue el que tomó las riendas? Almuerzo, cena y merienda casi nunca nos faltó. Nos enseñó educación y a pesar de su ignorancia, a la escuela con tardanza, pero siempre nos mandó. Un día le dije yo, de grande seré abogado. Me apretó fuerte las manos y en la frente me besó. Y qué susto se pegó cuando enfermo vos caíste. No recuerdo qué comiste que te hizo vomitar. No había con qué pagar a un doctor que te asistiera. Te cargó en su jardinera y pa'l poblado rumbió. Y allá a las puertas pateó de una vieja curandera pa' que pronto te atendieran. No sé con qué le pagó. Toda la noche pasó sentado al lado de tu cama pa' que la fiebre bajara. A los santos suplicó, de rodillas se quedó y con unos trapos viejos mojados sobre tu pecho el viejo te acomodó y le pidió al Tata Dios que si algo te pasaba por vos su vida cambiaba, que le cumpla ese favor. ¿Te acordás cuando eras chico y te regaló el tobiano? No era para vos, hermano, ese era para vos.

porque a mí me dio un abrazo diciéndome: mi muchacho, qué bueno es que seas así. 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

0: Es la hora 23:46 minutos.
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0: ¿Ha salido?
1: Claro, pues.
0: Por ahí habrá alguna cosita que corregir, pero tiene más.
1: A ver.
0: Va a empezar. Como decía.
1: Muchas gracias, Chango Nieto. Ha sido un placer.
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0: Es la hora, 1:11.
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0: Es la hora, 1:22.
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0: Es la hora 2:12 minutos.
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0: Es la hora 2:23 minutos.
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0: Es la hora 3:12 minutos.
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0: Es la hora 3:21 minutos.
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0: Es la hora 4:10.
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0: Es la hora 4:22 minutos.
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Me siento espuma en mis ríos, tiempo crecido en sus aguas, soledad.

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0: Es la hora, 5:13 minutos.
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0: Es la hora 5:21 minutos.
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0: Es la hora 6:11
1: minutos.
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4: Es la hora 6:21.
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1: Todas las voces, todas, y así arrancábamos con estos locos de la azotea. Esto que usted acaba de escuchar es la primera transmisión radial del mundo, ocurrida aquí en la República Argentina, un 27 de agosto de 1920. Los locos de la azotea transmitían la obra Parsifal de Richard Wagner, o Ricardo Wagner, como decía, el locutor de aquella época, desde el Teatro Coliseo. Así que por ese motivo, hoy se celebra el Día de la Radiodifusión Argentina. Así que a esos locos de la azotea, a ver si me acuerdo, Susini, Carranza, bueno, ya me voy a acordar de los otros tres. Tremendo, tremendo. Así que bueno, ahí está, la primera transmisión radial. Hay quienes dicen, tratan de sumarse a esta pelea los norteamericanos, una transmisión en Texas, pero a nivel mundial, la primera transmisión radial se produjo aquí en la Argentina, en Buenos Aires, los locos de la azotea. Así que bueno, ahí está la grabación original de la primera transmisión radial de la historia. Y nosotros, gracias a esos locos de la azotea, Susini, Carranza, mirá si me voy a acordar, se me borraron los otros nombres, pero bueno, eran radioaficionados, ¿viste? Esta gente que hacía transmisiones a nivel mundial para comunicarse con personas, con gente de otros lugares, y ese era su oficio. Uno era médico, cada uno eran estudiantes, y de pronto dijeron, vamos a ver si podemos transmitir esta nueva tecnología, la ataron con alambre. Para que te des una idea, hoy Carlitos tiene un montón de cables, acomoda, pica botones, Pipo se sube a la antena, y tenemos tecnología para salir en streaming. Nos estás mirando, nos estás viendo a través del YouTube, a través de la cámara, pero en ese momento los locos de la azotea le decían, porque subieron al techo del teatro y a partir de allí hicieron la transmisión. Los locos de la azotea hicieron la primera transmisión. Soltaron en el techo del teatro un micrófono. ¿Te imaginas esos micrófonos hechos, esos gordos, esos micrófonos grandote? A partir de allí transmitieron esta obra de teatro llamada Parsifal. Así que ahí está, nuestro homenaje, nuestro eterno recuerdo. Como hoy publicamos algo, anoche publicaron los chicos en Facebook, haciendo este homenaje, este recuerdo al Día de la Radiodifusión, al Día de la Radio, y pusimos una cuestión que puede haber streaming, puede haber tecnología, podés escucharnos a través de internet, pero este formato de la radio va a ser eterno. Tuve que apelar a la inteligencia para recordar los nombres. Me faltaban Luis Romero Carranza y Miguel Mujica, César Guerrico y Enrique Telémaco Susini. Uno era médico, líder del grupo, músico y director de teatro. César Guerrico también era médico y amante de la tecnología. Luis Romero Carranza también era médico, radiólogo y pionero técnico. ¿Te imaginas, radiólogo en los años 20? Y Miguel Mujica también fue médico y futuro funcionario público. 27 de agosto de 1920, primera transmisión radial en la historia del planeta. 381-3379-538, la vía de comunicación. Esto es Todas las Voces en Palabra Argentina. Así arrancábamos el programa de hoy. La operación técnica, el loco de la azotea nuestro, Carlitos María. Dirección general del señor Nito Arrieta. La asistencia de Juan Galo. Mi nombre es Néstor Díaz. Un fuerte abrazo ramadeño para todos. no podemos dejar de emocionarnos, no podemos dejar de emocionarnos al escuchar esta primera transmisión. ¿Cuánto sería, Carlitos? 106 años ya de aquella transmisión. ¿Te imaginas cuántas radios habría en Buenos Aires en ese momento? Claro, recién era una tecnología nueva. ¿Para quién transmitían? ¿Para los familiares, para los amigos, a quienes ya les habían provisto de algún elemento? Así que bueno. Y después, por otro lado, en un ratito cuando venga Nito, vamos a escuchar algunos temas. Siempre repito acá, cuando yo me muera, no quiero llanto ni pena, prefiero que se me vele cantando una rica plena, decía el negro Rubén Rada, porque bueno, ayer a los 83 años partió también el negro Rubén Rada, uno de los músicos más conocidos, con letras más profundas y un ritmo espectacular en la música argentina. Así que ayer se nos fue el negro Rubén Rada a los 83 años. El mundo en el que vivíamos de a poco va dejando de existir, ¿no? Así que bueno, en un rato, cuando venga Nito, seguramente vamos a estar contando algunas anécdotas, porque Nito también intentó traerlo más de una vez al negro Rada. Vos sabés que Nito los conoce a todos los artistas, tuvo la suerte, la dicha, el placer de charlar con todos los artistas conocidos. Así que bueno, a los 83 años, ayer se fue el negro Rubén Rada.
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1: Qué lindo para dejarlo de cortina, Carlitos, ¿no? Pero Don Juan YouTube nos va a banear si lo dejamos de cortina al negro Rubén Rada. Hay una anécdota, como dice mi amigo Johnny Aragón, sobre el negro Rubén Rada. Viste que ahora está la generación de cristal, está bien, fue mal empleado en otros lugares, en otros países, acá en Tucumán y en Argentina, y en Tucumán sobre todo, el negro es una forma de cariño. La negra Sosa, el negro Rubén Rada, el negro Fontova. ¿Cuántos negros tenemos, no? Perón le decía negrita a Eva. El negro Carlitos, por ejemplo, ganador con las mujeres y eso que le dicen negrito. ¿Cuántos negros en forma cariñosa? Pero ahora la generación de cristal no se puede decir negro, a tal punto que cuando promocionaba últimamente sus espectáculos y fuera en otros países, el negro Rada tenía que salir a explicar que ese era su apodo, que ese era su apelativo de toda la vida. Así que incluso en las redes sociales lo bloqueaban porque utilizaba la palabra negro refiriéndose a sí mismo, a la promoción de sus espectáculos. Así que bueno, es la última anécdota del negro Rubén Rada. Listo, hecha todas las presentaciones, vamos a contarte que podés comunicarte al 3813-379-538. Vamos a tratar de ser lo más profesionales posibles en la jornada de hoy. Como respeto, buen día, bella dama. ¿Cómo se puede ser profesional cuando llega una bella dama a través del vidrio y tenés que saludarla? Vamos a tratar de ser lo más profesionales posible en homenaje a los locos de la azotea. Así que si escuchan que tratamos de forzar la voz, de hablar como habla aquel locutor cuando anuncia la obra Parsifal, vamos a tratar de ser lo más profesionales. 3813-379-538, la vía de comunicación. Un saludo para mi querido El Chano, volvió a la escuela El Chano. Ayer volvió ya, ¿no? Como el Jabo, volvió a Casa Rosada, El Chano volvió a la escuela. Le mandamos un cariño enorme, ya está a cero kilómetro. Me parece que tengo que invitarlo a comer panchuques en la casa al Chano para que se termine de componer. Le mandamos un abrazo al querido Chano, un beso a Mía también, que van rumbo a la escuela. Y los abuelos, como no lo llevó ayer, hoy le tiene que dar el billete de ayer y el billete de hoy, el abuelo. Los dos billetes tiene que darle en la jornada de hoy a mi querido Chano. A Farid Handar, que seguramente en algún lugar de Tucumán va rumbo a la escuela, un cariño enorme para todos los docentes, amigos y todo lo demás. ¿Le parece, Carlitos, que rompemos la estructura, rompemos un poco el guión y comenzamos con los mensajes? Perfecto, ahí está.
3: Rama, querido, buen día.
1: Buen día.
3: Espero que tengas un excelente día.
1: Ale, querido.
3: Soy Alejandro Matías, de acá de Erim, de Ale. La verdad que un placer escucharte. Muy bueno el tema de la historia. La verdad que es un placer. Así que bueno, muy buena la radio. Acá yendo al laburo, a poner el pecho, como se dice. Así que bueno, un abrazo grande.
1: Gracias, Ale, querido. Así es, se le pone el pecho, el esfuerzo, las ganas. Así saldremos adelante, como decía, seguiremos adelante. Gracias, Ale. Estás participando ya. 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Ya te voy a pasar los datos en un ratito. Por ahora, vamos a contar algunos mensajes. Bueno, llegó de Lucas una cargada, debe ser para Panchito. ¿A qué hora llegó? ¿Qué pasó con River? Dice, ¿perdió River ayer? ¿Se quedó sin técnico o todavía sigue? Lo van a bancar al Chacho Coudet. Supuestamente ayer era la bisagra. Si River pasaba, el Chacho seguía. Si River perdía, el Chacho se iba. Así que bueno, pero el problema es que River no tiene a la vista un técnico que pueda reemplazar al Chacho Coudet. Ramón Díaz es una opción que piden los hinchas, pero la directiva no lo quiere Ramón Díaz, sobre todo ¿cómo se llama el coordinador de River? Enzo Francescoli, no lo quiere Ramón al pelado de vuelta en River. La vuelta de Gallardo está descartada. Querían a Aymar, el ayudante de campo de Scaloni, pero también está pendiente a ver qué decide Scaloni y si Aymar quiere venir a dirigir River también, ¿no? Así que, de todos modos, ya lo están velando al pobre Chacho Coudet, no anunció nada, no vi todavía, ya vamos a preguntar. Panchito dice, buen día, que tengan un lindo día, que Dios los bendiga. Se levantó temprano al baño y Panchito está mandando mensajes. Gracias, Pancho querido, un abrazo enorme. Beto Paiva dice, llevando a mi hijo Juan al entrenamiento. Mirá esa facha, qué pinta de jugador. Lástima el club, la camiseta, pero qué pinta de jugador que tiene el amigo. ¿Cómo se llama? Juan Paiva. Así sería, ya tiene apodo. ¿Cómo le vamos a decir en la cancha? Tenemos audio de Beto Paiva, Carlitos, cuando usted guste. Más mensajes para este boletín. Buen día, amigo Ramanito y Carlitos. Feliz jueves y buen programa, dice el pelado Pitru. Gracias, José Alberto Pitru Chelo, en la sintonía. Luis Nieva, bueno, gracias Luis por ver nuestra publicación. Día de la Radiodifusión Argentina, feliz día para ustedes. Y se nos fue un grande, dice, vuela alto, negro. Gracias Luis Nieva, así es, se fue el negro Rada.
4: Hola, buen día mi amigo Ramadeño. Yo quiero que tenga un lindo, bendecido día. Quisiera participar por termo y mate. Mi último número de documento son 697. Que tengas un lindo día. Hermosa la radio, Ramadeño.
1: Gracias, Beto, querido. Gracias, Beto. Un abrazo enorme para Beto Paiva y el mejor de los éxitos para tu hijo, querido amigo, jugando al fútbol. Sí, señor. ¿Dónde juega? ¿Cómo? ¿Gigante? No lo veo muy gigante, pero bueno. Esa, mirá ese escudo que tiene, dice la foto, éxito, juega en el Club Atlético Tucumán, el gigante del norte, dice Carlitos. Buen día, ¿cómo estás acá? Viajando para la zona de Villa Nueva Esperanza para cargar soja para Rosario. Dios los bendiga, dice nuestro amigo Julio de la Florida. Nuestro amigo que anda desde tempranito con su auto trabajando en el Uber, Walter querido. Buen día amigo Rama, excelente jornada, se los extrañó ayer, saludos. No digas nada, tranqui, calladito usted, porque Nito no debe enterarse. Andaba de viaje y nosotros nos tomamos el palo. Saludos a mi hija Azul, la voy llevando a la escuela. Qué lindo, un beso para Azul.

Juan Galo en la producción, Carlitos María, que sin su trabajo diario sería imposible que estemos al aire, y técnicos, como decía, Pipo, que se sube a la antena, Franquito, que gestiona el tema publicitario, y un montón de integrantes de la casa, los operadores, Carlitos, Charlie Frías, el amigo Rodi Ponce, así que bueno, un montón de amigos que nos acompañan cada jornada. Ahora sí vamos a entrar en materia informativa, si le parece, Carlitos, porque la gente está esperando algunas novedades. 15 grados la temperatura en este momento en la provincia de Tucumán, no se prevén lluvias. Hoy vamos a tener otra temperatura, otra jornada de temperatura un poco más alta de lo habitual, 24 grados se esperan para la jornada de hoy. Mañana viernes comenzaría a descender un poco la máxima, 21 grados, se esperan días con alguna nubosidad para el viernes y el sábado. Algunos dicen que tal vez alguna precipitación aislada, pero creo que no vamos a tener lluvias, por lo menos por los próximos 5 o 6 días. Lo que sí, la temperatura mañana va, la máxima va a descender un poquitito, tendríamos 21 grados de temperatura. 381-3379-538, comunícate con nosotros mientras te voy contando que ayer hubo sesión en la legislatura de Tucumán, no estuvimos al aire, no pudimos hablar con Luis Zapata para que nos contara, pero el tema fundamental que se trató fue la homologación del decreto de intervención del ERCEP, el ente de que tiene que ver con la electricidad y los servicios eléctricos, y la designación del ingeniero Cobos como director del ERCEP. En medio de la sesión hubo, y no fue un duelo como la historia que les conté hace algunos días de los diputados en el año 32, que se desafiaron y se tiraron unos balazos porque habían mancillado su honor. Ayer en el recinto de la legislatura en Sarmiento y Muñecas se desafiaron a pelear, a trompadas. Ricardo Bussi y Tomás Cobo, un señor mayor, Ricardo, en buen estado físico, y Tomasito Cobo, que bueno, le sirve polémica para estar en los medios y que los nombremos, pero gracias a la intervención de otros legisladores y el presidente subrogante Sergio Mancilla, no pasó a mayores, pero estaba sacado, sobre todo Tomás Cobo, que lo invitaba a pelear a Ricardo Bussi, e incluso le dijo, vamos, salgamos del recinto, querían ir a pelear afuera, como en la escuela, viste, que vamos afuera, o en el bar cuando estás tomando y discutís si estás tomando whisky en el bar y discutís si el primer ministro inglés fue Pitt el Sabio o Lord Palmerston, viste, una discusión de borrachos, y salís a pelear en la calle. Bueno, ayer los legisladores, los señores representantes del pueblo, se desafiaron a pelear en la calle. Incluso se levantó Tomás Cobo, lo increpó en su banca a Ricardo Bussi. Ricardo Bussi, viejo, ya canchero, lo hizo calentar, después lo picaba, qué sé yo. Al final, por suerte, no pasó en nada, pero quedó la vergonzosa anécdota de nuestros representantes insultándose y invitándose a pelear a las trompadas, ¿no? Haciéndose los machos ahí, no sé cuál de los dos era más. River fue eliminado de la Copa Sudamericana y sufrió otro golpe. El equipo de Eduardo Coudet no pudo sostener la ventaja ante Independiente Santa Fe. Igualó 1-1 durante los 90 minutos y cayó 8-7 en los penales. Se despidió de esta manera de la Copa. Así que y sigue pendiente el tema de qué va a pasar con Eduardo Chacho Coudet. Duró poco el técnico de River, hasta acá sigue siendo, pero se decía que le quedaba poco tiempo como técnico. Diputados, hubo sesión en la jornada de ayer, también intensa, también con amenazas, también con faltas de respeto. El presidente de la Cámara de Diputados, diputados habían pegado un cartel en la pared que decía, viste la imagen que dice las Malvinas son argentinas, la copia de la tipografía que utilizaron en la bandera que pusieron los jugadores cuando Argentina le ganó a Inglaterra y que generó tanta polémica en el gobierno. Molestó este cartel al presidente de la Cámara, Martín Menem, y dijo que quitaran ese papel porque ensucia las paredes, entre otros detalles que dejó. Lo más importante, más allá de la polémica y la discusión, se aprobó la reforma, la Carta Orgánica del Banco Central, tiene media sanción, todavía debe pasar por senadores, y Bausili, el actual al presidente, si se aprueba en Senado, puede seguir mucho tiempo más como presidente del Banco Central, más allá del gobierno de Javier Milei o de los próximos presidentes que vengan. Uno de los detalles que se aprobaron. También la inocencia fiscal obtuvo media sanción. La Cámara de Diputados se negó a tratar el tema de los deudores, de los morosos, porque

0: hubo una propuesta de parte de los diputados opositores para que se trataran temas que tienen que ver con el endeudamiento, la morosidad de los argentinos, y no logró la cantidad de votos necesarios para que fuera tratado en el recinto. Un detalle de todo esto, Venegas Lynch, uno de los diputados más allegados al presidente Javier Milei, uno de los hombres que su padre tiene una academia, una universidad privada, le dio el título, el doctorado a Javier Milei, salió a los medios a decir que, ¿sabe por qué están endeudados los argentinos, Carlitos? Porque compraron un televisor para el Mundial y como Argentina no ganó la final, se niegan a pagar. Está en todos los medios, está grabado, podés verlo, podés escucharlo. Eso dijo el tipo. Que ustedes, vos que estás debiendo en el banco, que le estás debiendo al prestamista, que estás debiendo a Mercado Pago, que estás debiendo a los distintos lugares, sacaste un televisor y como Argentina no salió campeón, no lo pagaste, por eso estás endeudado, según la visión de estos sujetos que nos gobiernan. Más información, Carlitos.
1: Hola.
0: Sí, mensaje. Buen día.
1: Soy Diego, quiero saludar a la radio La Pol.
0: Hola, Diego.
1: Excelente programa.
0: Gracias.
1: Un saludo a vos, Ramadeño. Para participar por el termo y el mate.
0: Gracias, Diego. Diego Ávila es. Te agendamos. Gracias, Diego, querido. Un abrazo enorme. Nosotros ayer nos tomamos el palo para no entregarle el premio al gordo pie y sin embargo Paola metió la pata y la entregó igual. Nosotros nos íbamos a hacer los tontos, no vinimos porque sabíamos que iba a venir a retirar. Mentira, acá nos está mandando el querido gordo pie, el amigo Galván. Muchas gracias a la 97.3 La Folk por el regalo. Desde mañana, donde vaya, van conmigo, como todas las mañanas, ahora con el mate, el camión, el termo. Gracias, Nito y Néstor, el ramadeño de corazón. Bueno, muchas gracias, nos manda una foto, ahora la va a subir Paola, que es la jefa de publicaciones, la va a subir a la foto. Gordo querido, un abrazo enorme para vos. Isabel de Simoca, ustedes son los mejores, son mis conceptos, dice. Gracias, Isabel querida, aprovecha que tu marido anda haciendo trámites. Isabel, ahí en Simoca debe haber algún barcito lindo, sentate ahí a escuchar la radio, a tomar un cafecito con leche a esta hora, Carlitos, con tortillita, manteca. Nada, viste que ahora te traen la... Bueno, pida, acá está la billetera. Pida nomás, ustedes que andan con esta historia de que piden la moca, que piden el café de avellana, el café de nuez, el café ese que orina, que defecan los monos. ¿Lo tomó ese? ¿Lo probó? ¿Sabía? Bueno, hay una, le contamos a la gente que en toda esta locura de que hay plata de sobra, hay un café muy especial que alimentan a los monos con el café, la fruta, y los monos defecan la semilla porque, bueno, el organismo no la puede digerir, entonces los monos defecan la semilla del café entero. Y en ese proceso, aparentemente, según el gusto de los barita, de la gente esta que tiene gustos refinados, el café adquiere otro sabor. Después lo muelen, supongo que lo lavarán, me imagino, digo, de pronto me parece. Y viene el café ese. Pero, viste que vos vas a un bar ahora acá, sobre todo estos bares del centro, donde va Nito, donde va Franco, donde va Carlitos, y te traen así una carta. Estoy al aire, así que estoy haciendo un gesto de inmensidad con las manos. En una carta, y unos nombres de raro, que una moca, que el café de no sé cuánto, que el café de este otro. Maestro, tráeme un café con leche, con dos tortillas gruesas, un poco de manteca en un plato y listo, o dulce de leche. Nada más, eso todo lo que quiero, que la leche tiene que ser que de almendras, o que es leche de coco, que es leche deslactosada. Bueno, deslactosada sí es razonable porque hay gente que es intolerante a la lactosa, pero en general es una cuestión. Antes pedíamos un mate cocido y listo, con bollo, y resuelto el tema. Mirta de las Talitas dice, muy buenos días amigos, que tengan un lindo jueves, se los extrañó ayer para participar por el mate, Mirta 045, gracias. Hola, buenos días señor Néstor, me alegro mucho de escucharlo, ayer los extrañé, dice Irma de los Agudos, por favor me pasa la cama vacía por Carlos Infante, soy Irma Medida de los Agudos, muchas bendiciones don Néstor, si es verdad, así dijo Milei. Bueno, sacaron el televisor y no pagaron, si Argentina sería campeón, lo pagábamos, caramba. Obvio, tengo muchos que... Bueno, ahí está. Isabel de Simoca, no diga nada, dice, pero va a conseguir su café con leche. Compartimos un poquitito de música, ¿le parece, Carlitos? Mientras esperamos la llegada de Don Nito Arrieta, vamos a ver si tenemos algún mensaje en el teléfono privado. 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Nuestros colaboradores, Lalo Díaz en la 107.5, Sergio Sánchez desde Alderete y Luis Zapata desde la Legislatura, que ayer, como no vinimos, zafó y no nos pasó el informe legislativo. 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

0: Gracias, gracias, querido Carlitos. Antes de darle pase, está golpeando la mesa. Está venido contento. Parece que le fue bien en alguna a la provincia mediterránea. Dice el contador Dardo Herrera: llega Nito y no hablas más.
1: La bailanta ya comienza el show. Ha vuelto el matador, ha vuelto el matador. Se llena el escenario.
0: Hola, Don Nito,
2: ¿cómo le va? Buen día.
0: Le dieron de la buena a los cordobeses.
2: Linda mañana, sí señor. Qué lindo que está Córdoba. Mire, tengo tantas cosas para contarle de todo el viaje, ida y vuelta. Es más, anoche...
0: ¿Le hicieron una multa?
2: No, ya sé que hay que ir a 110... Todo el trayecto de Recreo para adelante hasta, qué sé yo, hasta Jesús María tiene que ir a 110 y volver a 110. Se la tiene que comer, no hay vuelta que darle, porque ahora se esconden con los aparatitos, ¿cómo
0: sí,
2: se llama? Con los radares.
0: Con los radares, no me digas.
2: Sí. O sea que también todas, para te tenés que privar de todo. Es lo único malo, realmente. Es lo único bueno, diríamos. Pero... En todo caso, casi bueno, pero ¿sabe por qué? Porque si te ponen un letrero que dice, te vamos a controlar, tenés que ir a tanto de velocidad, vamos a poner radar, nadie dice nada, todo es curro, no sé si me entiende, entonces por eso está mal. Es lo único malo que tiene Córdoba, de ahí como ciudad, todos los días, como provincia, primero, el adelanto que hay siempre es enorme. Como ciudad... Córdoba capital, todas las veces que vaya encontrás cosas nuevas.
0: ¿Cómo, Juan Galo? O sea, no, más y payo no se consigue, dice Don Nito, todo lo de afuera está bien.
2: No, por no, favor, Galo. espere.
0: Termine.
2: Claro, o sea, Juan todo, Galo. Pero esto, a ver, no se lo voy a decir yo, le va a decir cualquiera. Córdoba realmente es una provincia de lujo y una ciudad de lujo. En ese sentido, ¿no? Hablo, en el tema de trabajo.
0: Sí, señor.
2: Y en general, o sea, la mayoría de los artistas, ¿qué es lo que pasó a los artistas grandes? Hablo Jorge Rojas, qué sé yo.
0: Amigo personal todos, de Panchito.
2: Todos los artistas grandes pasaron a vivir en el centro del país.
0: Claro.
2: Porque es más fácil moverse de ahí.
0: Claro,
2: por una cuestión estratégica, claro, sí, claro. Señor. Sí, señor.
0: No es lo mismo bajar de Jujuy a Buenos Aires. Que...
2: Claro. Y a Jorge Rojas le hizo bien, porque él, a Jorge Rojas le hizo bien, a Córdoba le hizo bien, a todo nos hizo bien también, pero ¿por qué? Porque él creó, compró un campito hermoso de 2 hectáreas o 20 hectáreas, no tengo idea, donde armó sus oficinas, su estudio, su casa. Ahí se hace un festival también. O sea, para la gente de Córdoba, por eso digo, para Córdoba, turísticamente espectacular. Para Jorge, espectacular, porque ahí es más en su propio... en ese propio...
0: campo.
2: Campus, diríamos, campus. Usted va a la sala de grabación y se encuentra con gallina, con ovejas en el medio. O sea, es tan hermoso lo que creó él, su ambiente para vivir en forma tranquila, ¿no? Calculo que debe ser el sueño de cualquier persona. Bueno, ahí Jorge lo tiene. Pero bueno, hablo de Jorge y puedo hablar de otros artistas también que están en la misma situación, ¿no?
0: Sí,
2: total.
0: Señor.
2: Córdoba, realmente hermoso. Y cada vez que va, encuentra construcciones nuevas. En las rutas, en las autopistas, en todo sentido. Mire, Córdoba trabaja. No creo que haya alguien que me diga que no están trabajando en las rutas cada vez que vuelven a Córdoba. Hermoso, realmente hermosa está la provincia de Córdoba. Nuestra provincia de Tucumán también. Puedo decir, mire, desde que ingresé allá en ya la caminera de San Pedro de Guasayán para acá, la primera población viniendo por la ruta nacional 157 está Corralo de allá. También 500 o 800 metros de luces LED en la ruta, cosa que había, antes no había. Antes el que pasaba por Tacorralo y pasaba directamente no existía, no sé si me entiende.
0: Sí, señor.
2: Hoy todas las poblaciones, así como nos comentó la vez pasada Luis Mendoza de Río Seco, que había inaugurado 500 metros de luces LED en la ruta, bueno, la mayoría de las poblaciones que antes estaban, diríamos, perdidas, que uno no se daba cuenta, que pasaba por una población... ahora todos tienen luces LED. Esos 500, 700 metros que me parece maravilloso. Como iba con una persona, yo de pasada, dos días antes, le dije, mira, acá nací, acá viví.
0: Ahí están armando el monolito, 17 años. Están preparando donde va a quedar el monolito.
2: Cuando vuelva, vamos a ingresar para que conozcas.
0: Bien. Casa nació.
2: Exactamente. Dice, cuando volví, monolito, anoche a las 20:15 ingresamos a Monteagudo.
0: Bien.
2: Primero que hay un letrero grande que dice Monteagudo en letras cajón.
0: Saludó a los vecinos.
2: Hermoso. Saludé a los vecinos. Sí, sí.
0: Dijo,
2: sí.
0: Vuelvo.
2: Sí, sí. Toda una entrada de adoquines. Hasta al ingreso que era la esquina donde se ingresa al pueblo, esa esquina, esa era de mi papá, de nuestra, claro, esa esquina sí. En realidad. Ahí vive un primo nuestro ahora, mire, y pavimento.
0: Ahí va a instalar la base en esa esquina donde nació.
2: Anoche nos reímos porque nos acordábamos de esto con Franco.
0: Dijo, vuelvo, escúcheme. Llegó a Monteagudo anoche, saludó.
2: Me fui a dar una vuelta por la plaza de Monteagudo.
0: ¿Se sacó un par de fotos en Monteagudo?
2: No,
0: ¿cómo no
2: saqué?
0: Se va a sacar fotos, necesitamos para trabajar.
2: No me saqué, pero me hubiera encantado.
0: Yo voy a hacer su
2: La Cerimedo. Plaza de Monteagudo es un lujo.
0: Yo voy a ser su Cerimedo.
2: No, no sé. No sé de lo que me habla, pero.
0: O su Durán Barba. Usted elija, yo lo voy a ayudar.
2: No. Mire, la gente que está en la comuna. Son mis sobrinos, les aviso, ¿no? Sobrinos.
0: El tío vuelve.
2: Me gustó. ¿Qué quiere que le diga la verdad? Es un lujo la plaza. Un lujo a la altura de cualquier plaza de la provincia, de las plazas lindas de la provincia. Mire, para mí la plaza de Alderete es una de las mejores que hay, le aviso. Para decirle, comentarle, por ejemplo, a la altura de cualquier plaza hermosa de cualquier municipio, y es un pueblito del interior, Monteagudo, allá. Verla de noche en la plaza, brillar los mosaicos, ¿cómo se llaman? Los que le ponen a la vuelta a la plaza, esos de alto tránsito.
0: Sí, sí. Pero, cerámicos, adoquines.
2: No, cerámicos. Cerámicos, sí. De alto tránsito. Todos brillaban con la luz. El césped, los bancos, las calles pavimentadas en Monteagudo. Mire, no tuve tiempo hoy, voy a ver, de tener un poquito de tiempo para hablar con mis sobrinos y felicitarlos, en realidad, los dos. Tienen muchísimo que ver, porque otra vez que ingresé hace mucho, también hace como dos años, estaban como a las 20:30, cargando adoquines en la plaza para poder trabajar. Mire, me encantó, realmente vi un pueblo en crecimiento, como tantos otros pueblos del interior de nuestra provincia, o sea que no es que veo Córdoba nada más. Nuestra provincia creció mucho. Y yo creo que hay que ser necio para no darse cuenta, ¿no? Aquellos que visitan el interior, que tienen la oportunidad, nosotros, gracias a Dios, por una cuestión de trabajo, visitamos el interior. ¿Y qué quiere que le diga la verdad? Realmente trabajaron todos los comunales. No tuve tiempo de visitar las 93 comunas, pero sí, la mayoría de las comunas que visité, todas trabajaron. Todas. Hay algunas con mucha inercia, están ahí parados y no sé por qué, pero mire, capaz que somos medio botón si nosotros empezamos a nombrar las comunas, pero deberíamos nombrar las comunas que están igual desde hace mucho tiempo, porque yo creo que si vos gestionás, no puede ser que a la comuna de Monteagudo le den tanto y a la comuna de otro lado no le den nada, no sé si me entiende. Uh-huh. Eso no pasa. Yo creo que es una cuestión de gestionar, de estar todos los días, de golpear, de pedir, en fin. Bueno, sobrinos, ahí en Monteagudo, la verdad, los felicito. Realmente, entré para que conociera una persona, lo que era mi pueblo, donde nací, donde viví hasta los 17 años. La verdad, es un lujo, me encanta.
0: Un hombre con historia vuelve a su pueblo, vuelve Nito Herrieta a Monteagudo este 2027 para seguir creciendo.
2: Nito Herrieta en Monteagudo. No, señor, hacemos política nosotros.
0: He batido récord de dinosaurio, Carlitos está sin conexiones y que estoy jugando al dinosaurio.
2: Mire, me encantó cómo comenzaron hoy el tema del programa.
0: No me digas. Sí, ya vamos a comprar
2: me encantó.
0: Cuando vayamos a Chile.
2: me encantó, realmente quiere que le diga la verdad. Mucha gente no sabe cómo comenzó la radiofonía acá en uh-huh. nuestro país. Tampoco sabe que hay una disputa con Estados Unidos. Mire, casi nada. Argentina con Estados Unidos por quedarse con el mote de creador de la radiofonía. Es hermoso para nosotros, es un orgullo para los argentinos, así como dicen todos en el exterior. Y hace poco escuché a Luisito Comunica, el mexicano, para mí es uno de los mejores, y dijo, sí, los argentinos, ¿cómo que no? Un chileno también, un periodista chileno que decía, uh-huh. pero si los argentinos son todos buenos, son buenos en el fútbol, son los creadores de la lapicera Bic. O sea que todo el mundo sabe que nosotros los argentinos...
0: Del colectivo,
2: creamos la lapicera Bic.
0: El colectivo.
2: El colectivo también,
0: las
2: claro.
0: Huellas digitales.
2: Las huellas digitales,
0: la por radio. Ejemplo. Vamos a agrandarnos
2: los,
0: hoy, caramba.
2: Los STEM. Claro. Los STEM, gracias al doctor Favaloro.
0: René Favaloro, exacto.
2: Claro, o sea, tantas cosas que tenemos nosotros los argentinos que son buenas y hay que destacarlas. Destacarlas, señores. Bueno, en fin.
0: Déjenme bueno, dos segundos para ver los
2: mensajes. Otra cosa que vi apenas antes de llegar a la radio. Miré así para arriba el edificio donde está la antena. Uh-huh. Un avión a chorro.
0: No me digas.
2: Sí, señor, dice que eso es suerte.
0: Esa expresión de la época nuestra, de los pueblos.
2: Un avión a chorro, mire, claro. Quiere que le diga la verdad.
0: Así le decíamos, un avión a chorro.
2: Claro, claro.
0: Me gustó eso. Ahí está todo lo que inventamos, escuche. Al palo, toda la vida usé de cortina este tema.
2: Sí, sí, sí, sí. Yo me acuerdo que usted usó de cortina
0: ese tema. Milicos, campeones del mundo y todo lo demás, ¿no?
2: Sí, sí, sí, sí.
0: Hockey,
2: sí, sí, sí. Y otras cosas más, y más, y más. O sea, le podríamos nombrar muchas cosas, ¿no? Buenas y malas, le aviso. Buenas y malas. Pero bueno, hoy es un hermoso día. No pasamos cosas malas, la verdad.
0: ¿Me da 30 segundos para crear los mensajes?
2: Le doy 30 segundos,
0: bien,
2: sí, señor.
0: Es porque acá el contador Dardo Herrera dice, llega Nito y no hablas más.
2: No, no te equivocaste, Dardo.
0: No te equivocaste.
2: Mi amigo Dardo,
0: vino
2: de la Madrid.
0: Vino de Córdoba, pasó por Monteagudo, hizo su candidatura, siguió por los inventos argentinos. ¡Qué recorrido,
2: mire, Nito! La próxima, dentro de 10 días, 15 días, tengo que ir de vuelta. O sea que sí. La próxima voy a entrar en la Madrid.
0: Nos tomamos el descanso.
2: A ver cómo está la Madrid.
0: ¿Cómo está la Madrid?
2: Tan vapuleada que ha sido la Madrid.
0: ¿No? Lléguese de día, no, saludos no, a los Monteagudo, vecinos.
2: Monteagudo, mire, yo ya está. Con lo que vi anoche de Monteagudo, estoy pero feliz de la vida.
0: Tiene que llegar, tiene que ver con la gente, hablar con los
2: feliz
0: amigos.
2: Feliz de la vida, mire.
0: Con los viejos amigos.
2: No, voy a ir a hablar con mis familiares, que son la gente, las autoridades, y felicitarlos. Realmente merecen.
0: Está bien, pero no
2: felicite.
0: Tiene reelecciones y que ahora le toca a usted.
2: No, está bien, pero alguien se va a presentar seguramente, alguien que sea del pueblo, que conozca el pueblo, que sepa cómo funciona, cómo anda Doña Rosa Gorda, que
0: claro,
2: es lo que le digo el otro
0: hable
2: día.
0: Con Doña Rosa, dígale,
2: claro.
0: Diga, mira, él bueno, creció acá, hay que votarlo.
2: Habría que ir a la Madrid para mí es un pueblo muy querido también, pero porque ahí terminé de hacer mi secundaria.
0: No me dejo leer los mensajes el tipo.
2: Bueno, lea.
3: Buenos días, Donito, buenos días.
2: ¿Cómo le va?
3: Buenos días para usted y todos los...
2: José se ha convertido en nuestro corresponsal, ¿no?
3: Acá sí, señor. También está creciendo, están haciendo obras.
0: Esa, me gusta.
2: ¡No me diga!
3: Hay casi 10.000 metros cúbicos de adoquinado en diferentes barrios.
0: Ahora es hombre de la comisionada.
3: Está quitando el pavimento hacia el cementerio.
2: Hace mucho que no voy a hablarlo, la verdad.
3: Se está trabajando, se está viendo cosas que antes pasaban muchas décadas que no se hizo nada.
2: Sí, pero sí, es verdad, me consta, no sé, muchos años que no se acababa ni una zanja.
3: Soy crítico.
2: No,
3: bueno,
2: está bien.
3: Malo, pero
2: sí, señor.
3: Esta delegada sí está haciendo cosas por el pueblo.
2: Sí, me encantaría
3: y
2: saber.
3: Está dejando muchas obras que lo van a beneficiar de aquí a un futuro grande comunidad de más.
2: Ojalá, querido amigo Rodríguez, ojalá.
0: Gracias. Mire, para María Julia le mandamos un saludo. Gracias, María Julia, por estar del otro lado. Mariano Molina manda su cadena. Alfredo dice, buenos días, te pido oraciones por los frutos espirituales de la Asamblea Nacional de Servicios Sacerdotales de Urgencia de todo el país. Cito, en Mendoza, por los tucumanos que vamos hacia allá. Gracias, los estamos escuchando. Soy Alfredo Pacheco, oyente. Les envío saludos a todo el equipo de la Folk. Nito, por ahí no tenemos en cuenta lo que es el servicio sacerdotal de urgencia.
2: Sí.
0: A los que son católicos, sí. No solo sacerdotes están de guardia para llevarle la unción a los enfermos.
2: Los enfermos
0: ¿qué es la unción? para los que no conocen los ritos, yo tampoco conozco mucho, pero algo entendemos, es los santos óleos, donde el sacerdote, a alguien que está a punto de partir a la otra dimensión, como dice nuestro amigo Alberto Reina, el sacerdote le lleva ese consuelo, esa confesión, esos últimos minutos, y le aplica los santos óleos, que es la extrema unción, la unción de los enfermos. Así que, y hay personas como, incluso conocí un empresario multimillonario,
2: sí.
0: Multimillonario para quien trabajé, sí. Que él una vez al mes se quedaba toda la noche con su vehículo a disposición del servicio sacerdotal,
2: qué bárbaro,
0: de urgencia,
2: qué lindo, ¿no?
0: Para trasladar al sacerdote cuando alguien llamaba y decía mi ser querido está en sus últimos momentos y queremos la contención del sacerdote. Así que bendiciones para ustedes, para la gente, y oraciones por los frutos espirituales de la Asamblea Nacional de los Servicios Sacerdotales de Urgencia.
2: Uno de los siete sacramentos, ¿no? Uh-huh. Me dice la producción.
0: Acá nos dice la producción, Carlitos.
2: Es verdad, sí, señor. Sí, sí, así es. Y capaz que, bueno, los que decimos ser cristianos, qué sé yo, nos olvidamos de esa parte tan importante y que la cumple a esa función gran cantidad de gente que está al servicio y que a veces son NN.
0: Sí, señor.
2: Porque están ahí, son NN, como lo que usted acaba de nombrar recién.
0: Sí, no sé nombre. Claro, y ahora claro. Sí lo puedo nombrar, porque ya han pasado muchos años, sigue trabajando todavía, que es don Oscar Castillo, el dueño de Castillo.
2: Ah, mirá, qué bárbaro.
0: Él una vez al mes hacía guardia con su vehículo.
2: Claro, y usted lo conoce, conocí a toda la gente.
0: Sí, señor, trabajé varios años
2: Oscar
0: allí.
2: Castillo, sí, señor.
0: Sandro, vas a tener que pasar por caja porque Franco controla el aire, ¿no? Así controla las publicidades de la tarde y todo lo demás. Dice, changada, muy lindo el programa. Ajá. Ayer tocaron un tema muy lindo, la gente que estuvo en cargos políticos y salió con una mano atrás y otra adelante, una excelente persona, tipazo, Tito Balbuena, delegado comunal de Acheral, no le afloje, son la voz de nuestro pueblo. Bueno, Tito Balbuena, pase por caja, no hay problema,
2: Manden los mensajes. Capaz que se está por postular también.
0: Manden la propuesta, nosotros la comentamos, no hay ningún problema.
2: Capaz que se está por postular, también habría que ver cómo están, ¿no?
0: Sí,
2: la
0: señor.
2: Verdad... La verdad deberíamos agarrar la camioneta y empezar a ver el interior cómo está.
0: Por lo pronto nosotros estamos elaborando un proyecto, un plan de gobierno con propuestas claras, con financiamiento.
2: Me gustaría saber cómo está el Chañar, por ejemplo.
0: Se está elaborando ya el proyecto, lo vamos a presentar a su momento en Monteagudo, en todas las jurisdicciones. Vamos a hacer una invitación con un artista seguramente y ahí Nito va a presentar su programa de gobierno, cuáles son las obras que piensa llevar a cabo, cuál es el trabajo que va a hacer.
2: Quiere que sea candidato, la verdad. Déjeme tranquilo, pobrecito. Yo quiero que le diga la verdad. Mire, anoche veníamos hablando de este tema. Mire lo que es la vida, diríamos.
0: Daniel,
2: ¿no?
0: Décima, te mando un abrazo. En un rato te saludo.
2: Lo que es la vida. Veníamos hablando nosotros anoche de este tema que yo le decía que vos me cargabas, qué sé yo, para ser político. Y me dice la persona con quien veníamos atrás, Irina, me dice, la verdad que debería ser política. Le digo, no. Pero ¿sabés por qué no? Primero, porque para ser política hay que ser político. Hay que tener ganas de ser, sí, político, alma y un montón de cosas más, ¿no es cierto? Pero le digo, mira, yo al contador Osvaldo Jaldo, a quien lo conozco desde jovencito, lo conozco desde, como diríamos un amigo, desde pendejo, desde recién recibido, desde entonces conozco todo su proceso y veo... A veces la gente común o los detractores, cómo hablan de los políticos tan fácil y qué sé yo, y no saben la vida que llevan, uh-huh, los políticos.
0: Uh-huh.
2: No saben cómo envejecen los políticos a raíz.
0: Usted me dice que por eso lloró Lisandro Catalán diciendo que no, se va a sacrificar por todos nosotros.
2: No.
0: Yo hablo
2: de los políticos que trabajan y que se ponga el saco a quien le queda, pero ¿qué quiere que le diga? La verdad, hay gente que no trabaja. Pero la gente que trabaja,
0: adiós,
2: se le nota,
0: bella dama.
2: Se le nota en la cara, en el cuerpo, no sé si me entiende.
0: Sí, señor. Nito, terminamos con los mensajes. Si le parece, toda la gente, le contamos que toda la gente está participando por el sorteo del termo y el mate.
2: No se olviden,
0: ayer,
2: claro.
0: Vino el papá del Gordo Pie, el señor Galván, vino a retirar el mate. Hoy el Gordo Pie nos mandó la
2: retiró.
0: Foto.
2: Qué
0: sí,
2: lindo.
0: Nos mandó la foto. Nito se escondió para no entregarlo ayer, pero Paola terminó entregando el mate.
2: Estuve de viaje, qué lindo. Bueno, me
0: Daniel
2: encanta.
0: Daniel Décima
2: me encanta.
0: Dice, buen día, amigo querido, excelente jornada para hoy, camino a dejarla a mi ahijada en el colegio. Gracias, Daniel. Más mensaje para este boletín, Donito.
4: Buenos días, señor Radio, ¿cómo están? Buenos días.
0: Buen día.
2: Buen día.
0: Loro querido.
4: Conversé con el termo, con mi padre, madre.
2: Qué lindo.
4: Participar en el termo, 785.
2: Sí, señor. Cómo no. Ayer pasamos.
4: Tengo, buen día. Una preguntita a la tarde, ¿no? ¿No sale Panchito Pérez en YouTube?
2: Panchito Pérez en YouTube. Algunas veces sale haciendo streaming.
0: YouTube lo tiene bloqueado a Panchito. Dice que grita mucho, lo tiene bloqueado. Ahí dice que no quiere.
2: Algunos programas los hacen. Más bien, hay programas que son obligatorios, como este a la mañana. Claro. Nos tienen obligados a hacer el
0: Depende,
2: el
0: cuando streaming. se baña Panchito. Claro,
2: la Paulita también hace YouTube. Tiene algunos días.
0: De acuerdo
2: días
0: con el perfil que trae que Paola, hacer. Sale o no sale. De acuerdo, claro, con el humor que
2: con el humor que venga
5: chico,
2: también.
5: Días, chicos, tanto tiempo.
2: ¿Cómo le va?
5: Un tema de Jorge Rojas.
0: Yoli, querida, Yoli. Un beso enorme.
2: Bueno, dos temas lindos de dos artistas que estuvimos cerca ayer. Pasamos por San Pedro de Guasayán, donde vivía.
0: El pelado José Morel, le manda saludos. Dice, visitó, sí,
2: a mi amigo Morel,
0: el
2: lo vi
0: candidato
2: la,
0: Monteagudo.
2: Lo vi a José en la Circus Peña, ¿no?
0: Bueno, acá nos cuentan, dice, buen día Néstor, el informe legislativo de ayer es que los legisladores se invitaron a pelear. Quiero participar por el termo, che, no gano nada yo, dice el pelado José Morel.
2: Sí, la verdad, José, me encantaría traerlo, José, que venga un día y nos cuente muchas cosas que debe
0: Héctor
2: saber.
0: ¿Qué dice Toledo, Carlitos?
2: A ver...
6: Hola Néstor, Nito, buen día, ¿cómo están?
2: ¿Cómo estás, Víctor?
6: Tienes razón, Nito, con lo de Córdoba. Lo que es la
2: ¿ves?
6: Nueva Córdoba.
0: Otro cipayo.
2: ¿Ves? No.
6: Las rutas y las autopistas son envidiables.
2: Sí, señor.
6: Y con respecto al avión a chorro, Nito, debe andar dando vuelta porque recién crucé uno acá, ¿no?
0: Esa. Ya me preocupa, te digo.
2: Claro.
0: Ya me preocupa.
6: Un abrazo, suerte.
2: Bueno, muchas gracias, querido amigo. La verdad, yo no le miento. Le
0: Todos
2: digo
0: los
2: la
0: aviones
2: verdad.
0: Tienen la misma reacción con el combustible, nada más que de acuerdo al estado de las nubes y cuestiones climáticas, deja la estela o no. Tiene que ver con cambios de temperatura, sí.
2: De Jorge Rojas.
0: Muy bien, Yoli, querida.
2: Perfecto. Participen, participen. Por favor, envíen. Nos queda hoy y mañana nada más,
0: sí,
2: le aviso.
0: Señor,
2: ¿no?
0: Mañana hacemos el sorteo 8:30.
2: Por supuesto. Sí, 8:30 nuevamente el sorteo mañana bien, y mañana. Se lleva el segundo termo y el segundo mate con
0: gentileza de Martín Mates, Martín
2: ilustrado Barra. con el programa.
0: Sí, señor.
2: Ayer vimos a Charly García, a Natalia Oreiro, a Fito Páez, Trueno, Nicky Nicole.
0: ¿Dónde los vio?
2: Mario Pergolini, a Valeria Lynch, Griselda Siciliani, David Lebón y a muchos otros artistas. No los vi. Los vi en televisión, consternado porque, bueno, el fallecimiento de lo que usted decía, dio la noticia también esta mañana temprano del negro Rubén Urrada, que
0: sí, señor.
2: Si bien no era argentino,
0: pero era
2: argentino.
0: Es como Víctor Hugo Morales,
2: no, como tanto,
0: como
2: por eso digo, no era argentino, pero era argentino.
0: Claro, es como Carlos Gardel, sí. Como...
2: Vino a la Argentina, probó asado y dijo, como Carlos los norteamericanos, ¿vio? Cuando vine acá a la Argentina, me dice, no hay otro país mejor que Argentina, no me vuelvo más.
0: Era como Alan Paredes.
2: Como Alan Paredes, claro. Sí, señor.
0: Vamos a oír. Buen día, muchachos. Excelente jornada para el sorteo. Dice Oscar Verón, 953, estás participando. Sandro nos aclara. Tito Balbuena fue delegado comunal de Acheral. Fue el mejor y la vida por ahí es tan ingrata, la vida que hoy nadie se acuerda de él. Bueno, puede volver, no hay problema. Para eso está la democracia. ¿Sortean un termo?
2: Un termo y un mate.
0: Dice Darío Jiménez. Lo invito a pelear afuera por el termo a quien quiera.
2: Qué vergüenza, buenos qué días. Vergüenza, qué vergüenza. No, y ¿sabe qué? Lo escuché esta mañana usted que decía, la verdad, yo le voy a ser sincero, yo soy amigo del ingeniero Cobos de hace muchos años y siempre lo dije, no así, no lo conozco a Tomasito, lo vi de lejos en Tafí del Valle, no así, no lo conozco, pero la verdad... esas cosas ya no tienen que pasar.
0: Seguro, no deberían
2: pasar. No tienen que pasar, pero ¿sabe por qué? Porque todas estas noticias deambulan a través de las redes sociales por el mundo.
0: Bueno, la Cámara de Diputados de la Nación no fue menos que la legislatura tucumana. También ayer hubo incidentes.
2: Sí, señor.
0: Martín Menem mandó quitar el cartelito de Malvinas porque arruina la pared.
2: Sí.
0: Otros diputados se insultaron, diputados de la oposición, diputados oficialistas. Había que continuar. Hacen el show de todos los días, pero mientras tanto por abajo te votan leyes que no sabemos si nos sirven, si son útiles o no. Se negaron a
2: votar el tema de deudas. Sí. Ayer vi también, apareció cómo votaron los legisladores tucumanos.
0: De 9 diputados, 7 votaron a favor, 2 votaron en contra.
2: ¿Quiénes son los dos que votaron en contra?
0: Normalmente suelen ser Carlos Cisneros, uno, y el otro, Pablo Yedlin.
2: Votaron en contra.
0: Sí, señor. Perfecto. Hola, buenos días. Quiero participar por el sorteo. Mi nombre es Federico Barrera, 841. Está participando Federico, ya te vamos a agendar. El Ori, está agendado como el Ori. Buen día. Cuando salgan a recorrer las comunas, tengan cuidado cuando transiten la ruta 302 a Ranchillos y la ruta 303 a Las Cejas. Es lamentable el estado de las dos rutas. Saludos.
2: No me digan, no las arreglaron todavía. No,
0: siguen las rutas. Varias,
2: está, no está, esa ruta está rota hace mucho tiempo.
0: Varias rutas están, así que
2: ¿y bueno, eso de quién depende?
0: ¿Sabe qué, Nito?
2: Eso, espéreme.
0: Lo voy a sacar, no.
2: Pero eso no depende de Milei.
0: Lo voy a sacar.
2: Esa ruta no.
0: No, nadie mencionó a Milei.
2: No, bueno, pero por eso, es que acá nosotros, mire, ayer vi toda la televisión argentina. Toda la televisión argentina. Me tomé el trabajo ahí en Córdoba, en el hotel, de hacer zapping con el televisor y vi cómo varios periodistas, incluso los que criticaba usted.
0: ¿En Sobrados o no en Sobrados?
2: No, en Sobrados y no en Sobrados. La verdad, ayer, ¿sabe qué me dio ganas ver televisión? ¿Pero por qué? Pero no porque lo criticaban a Milei, sino hablaban la verdad.
0: ¿Era el 3,4% o el 96,6%?
2: No. Ayer, mire, una encuesta de la que apareció ayer, que de 10 jóvenes argentinos que votaron a Milei, casi 5 ya no lo van a votar.
0: No me diga.
2: Casi 5, o sea, casi la mitad.
0: ¿Y a quién van a votar?
2: Está disconforme. Bueno, no tengo idea. Esa encuesta no la vi. Pero ¿qué quiere que le diga? La verdad, también hay que ver cuáles son las propuestas, ¿no? Hay que ver.
0: Hay que ver qué sale del
2: otro lado. Claro, hay que ver qué sale del otro lado. También, mire, escuché unos comentarios de políticos que entienden ahí en la provincia de Córdoba y dijo, mira, esto va a pasar así.
0: Los cordobeses ponen siempre a los presidentes.
2: ¿Quién se van a quedando con el poder? Los Menem otra vez.
0: Los presidentes van a volver a votar los cordobeses lo van a volver a votar a Milei.
2: No sé.
0: Acuérdese que Córdoba vota siempre en ese sentido.
2: Sí, bueno. Mucha gente esperó el cambio, el Rama.
0: Sí, señor.
2: O sea, no neguemos esa realidad.
0: Sí, me acuerdo.
2: Mucha gente.
0: De nuestro empresario que se paraba en la puerta y decía que le iba a cobrar en dólares los espectáculos.
2: Pero claro, ¿se acuerda? Claro, pero por favor, ¿cómo no me voy a acordar? Claro, por eso mucha gente pensaba, muchos jubilados pensaba que iba a ir al cajero
0: jubilación
2: también,
0: en dólares
2: y que iban a tener jubilaciones de $500 y en dólares.
0: Y en dólares, y al valor del dólar que está.
2: Claro, eran 7 millones y medio. Hoy día digo, la pucha, qué bárbaro, pobrecito, están cobrando 350 mil pesos.
0: El 1%.
2: Claro.
0: Más mensajes para este boletín. Don Nito Víctor Toledo dice, anotame por el termo y mate 002 el número de documento. Darío Miguel dice, buenos días, excelente jornada. Muchachos, soy Darío Miguel del transporte programado para el sorteo, Paez Darío 362, muy bueno el mate, me haría falta cambiar el mío, dice. Paula Oviedo dice, buen día Ramenito, feliz jueves, quisiera participar por el sorteo del mate. Paula Oviedo 322, abrazo grande, que tengan un excelente día. Don Nito,
2: dígame,
0: preste atención.
2: Presto.
0: Sergio Tomás Massa.
2: Sí, señor.
0: Listo.
2: ¿Nuevo candidato?
0: No. Hay que nombrarlo para que los oyentes se sientan tranquilos. No, ahí le va, mire, otra. Cristina, mire, Fernández de Kirchner.
2: Mire, ayer vi eso al último, ¿no? Al último, ya vi en un programa de... En un programa que se lo ve.
0: Si no lo nombramos, mucho. Se enojan, dicen que somos K, que somos, mire, ensobrados, que...
2: A dos voces se llama el programa que a usted no le gustaba ver. Véalo ahora.
0: No me diga.
2: Mire, ayer vi un debate muy hermoso. Jóvenes. Un joven radical, una joven peronista, dos libertarios. radical. Un joven radical, la verdad.
0: ¿Existe todavía el radicalismo? ¿No había era cerrado ya ese antro?
2: Era para sacarse el sombrero.
0: Sí.
2: Era para sacar. ¿Por qué? ¿Sabe cuántos municipios radicales hay en el país o no?
0: Radicales, radicales.
2: Radicales, radicales.
0: Radicales
2: no, nada Molinuevo, que ver con Libertad Avanza, no.
0: Radicales como Molinuevo.
2: Radicales que están.
0: Radicales como
2: es más, que están en contra del gobierno nacional.
0: Radicales como Macharola, no, radicales como
2: pero
0: Campero.
2: Eso no son radicales, no. Radical, el radical que yo hablo es otro radical. Radical el joven que habló anoche, la verdad, era para sacarse el sombrero. ¿Qué quiere que le diga la verdad? Y lo único que hicieron los dos, había un youtuber y la otra señorita que estaba, que era presidenta de la Juventud de la Libertad Avanza, me dieron lástima los dos, porque parecía que le ponían un cassette.
0: Y repiten lo mismo
2: y vuelven y no dejan hablar a nadie y vuelven y hablan sobre Cristina. Usted, Cristina,
0: Cuca, claro, Cuca. Sí.
2: Qué lástima, ya terminó.
0: Me gusta escuchar lo que usted me dijo, que había un joven radical, o sea que quedan Cristina, radicales todavía.
2: Cristina está presa hace mucho. Muchachos, ustedes ganaron las elecciones hace cuánto tiempo, hace 2 años y medio, 3. Olvídense de Cristina, olvídense del peronismo, comiencen a trabajar, escuche, por Dios.
0: Escuche y aprenda.

0: Sí, señor. Radicales eran los de esa época, ¿no? Mire. Sí, señor. Qué marchita, la verdad. La producción, muchas gracias.
1: ¿Hace
0: cuánto tiempo que no la escuchamos nosotros los argentinos a marchita?
1: Claro, claro.
0: Pero también ayer, mire, me desburré porque hay más de 1.500 municipalidades radicales en el país. Hay más de 1.500 municipios radicales. Entonces me dije, no, pará. No es como yo pensaba también. No es como yo pensaba. En fin, también lo vi muy cerca al joven radical de la joven peronista, con sus ideas, con su forma de pensar.

0: Qué tiempos aquellos, ¿no? Los primos radicales, los primos peronistas. Sí. Ahora qué me gusta época, más esta, ¿qué quiere que le diga? Tiene más fuerza, más ritmo, más arriba.
1: Cada uno tiene el corazoncito. Che, pero se van para que no nos digan que no tenemos nada que ver.
0: ¿No va a poner lo de la Libertad Avanza?
1: ¿Cuál es la marcha de la Libertad Avanza?
0: Ya, dele tiempo, dele
1: no
0: tiempo.
1: No me diga.
0: Sí, tiene marcha también
1: la Libertad Avanza. Va a salir cantando, ¿no? ¿No tiene una marcha? Sí, la verdad, pregunto porque no... No,
0: ahí sale, ya sale, tranquilo, pescado.
1: Soy inocente, la verdad, le digo.
0: Todo
1: la verdad.
0: A su debido momento y en su justo término. Pero bueno, al general Perón.
1: Nosotros, ahí está. A ver. Los que tenemos más de 50 años, ajá, nacimos con esto.
0: Sí, señor.
1: Con la marcha radical, con la marcha peronista, qué sé yo.
0: Escuche lo fino, ¿no? Que dice, adelante, radical, viva Hipólito Yrigoyen y el partido radical. Y el otro dice, los muchachos peronistas... Todos unidos triunfaremos. Sí, son marchas positivas, marchas que te llevan.
1: No, era otra política, siempre lo dije, era otra política.
0: No debe haber
1: otra
0: tipo
1: forma
0: más,
1: de hacer política.
0: Más honesto que don Hipólito Yrigoyen, don Arturo Humberto Illia. Ahí está. Ahí está, la marcha de la Libertad Avanza.
2: En el litoral dicen tongo, en Buenos Aires cometa.
0: Cometa.
2: 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La reina de los Peretas.
0: El 3%.
2: Te digo bien, tucumano.
0: Ajá.
2: Qué dura tiene tucumano. La dieta.
0: Y dice:
3: Santa Coimera. Este es el estadio. Caribe Santa Coimera.
1: Mire, recién lo escucho, la verdad. Recién lo escucho.
3: Santa Coimera.
1: Bueno. Che, esto corre
0: usted
1: por
0: me
1: cuenta,
0: dijo que pongamos por cada
1: cuenta,
0: marcha
1: por cuenta de la producción, claro.
0: Nah, nosotros nada que ver.
1: No, yo quería, la verdad pensaba escuchar una marcha.
0: Los libertarios, Juan Galo sale a qué hora sale Juan Galo? A las 10 de la radio y lo pueden esperar en la puerta, Juan
1: sí,
0: Galo.
1: Bueno, está todo
0: él,
1: bien.
0: Él es el que eligió la marcha.
1: Está todo bien. ¿Qué quiere decir? La verdad me trajo, me peinó, no recuerdo. A mí cuando escucho la marcha peronista me acuerdo de...
0: Don Hugo del Carril.
1: Claro, Hugo del Carril.
0: Y ahí en el párrafo, Carlito, que usted que conoce más? De la novela... Hay un señor que lo imitaba, Hugo del Carril, y cantaba la marcha peronista, y por eso lo castigan y lo hacen desaparecer.
1: Me retrotrae más allá todavía, uh-huh, a Carlos Gardel. Ahí está la marcha, sí, claro.
4: Hola a todos, yo soy el León.
1: Che, lo vi muy mal al León ayer, ¿no?
0: Está complicado, León, está complicado.
1: Muy complicado, aparentemente de salud, de la cabeza, no tengo idea. Sí, está.
0: Algo le está haciendo mal. Aparentemente dicen que toma hasta en cada reunión, sí, en una reunión de un par de horas,
1: sí,
0: toma entre 4 o 5 latas de Coca-Cola, le agrega 4 o 5 sobrecitos de azúcar y lo mezcla con esta, ¿cómo se llama la bebida? Mango loco, esa que tiene la garra. Monster. El Monster Mango Loco hace una mezcla de una lata de Coca-Cola, mango, bueno, eso es lo más liviano que consume en las reuniones, y le pone varios sobrecitos de azúcar, y bueno, lógicamente a la larga esto trae
1: claro, consecuencias, claro, tengo prohibido en mi casa, vi algunas veces alguna lata de Monster o si no de, hay uno más conocido, ¿cómo se llama?
0: El Speed.
1: Speed. Claro, son malísimos los
0: ¿Cómo que no? A mí me encanta, yo cuando voy al boliche le aplico un Speed, Nito.
1: No, pero bueno. Sí, bueno, vodka con Speed.
0: Sí,
1: vodka,
0: señor, avísele a Daniel Décima que estamos al aire, le mandamos un saludo muy especial, manda un mensaje. Daniel, querido, ya te saludamos. Tenemos audios de la gente, Carlitos, pero un segundo nada más, Nito, ¿lo nombró a Massa?
1: No lo nombré a Massa, no.
0: Nómbrelo a Massa, porque la gente se enoja.
1: No, yo antes de irme lo nombré.
0: Ah, bien, nómbrelo todos los días.
1: Pero dije, ¿por qué? Porque lo vi a Galmarini, haciendo una nota por el tema de Moria Kazan. ¿Vio la serie de Moria Kazan?
0: Que salió ahora. Sé de la serie.
1: No la vi.
0: Pero sé de la serie, sí.
1: Pero claro, apareció la sede, qué sé yo, imagínate Moria otra vez en el tapete, qué sé yo.
0: Estoy viendo Mercedita, Anito, estoy viendo Mercedita en YouTube, buscando la avión y la va a ver.
1: Moria con Mercedita, no. Bien, a mí me gusta la historia, pero también me gusta Moria también.
0: ¿Sabía que los restos de Mercedes Tomasa de San Martín, la infanta mendocina, uh-huh, y los de su marido, yerno, sí, del general,
1: sí,
0: Mariano Balcarce,
1: sí,
0: llegaron a Mendoza en el año 1947 y están sepultados? Los trajeron de Francia en el año 47. Gobierno, perdón a los libertarios, gobierno de Juan Domingo Perón, los trajeron y los depositaron en Mendoza. Mira, ahí descansan los aquí, restos
1: ahí están.
0: De la hija, la única hija
1: del general,
0: José Francisco de San Martín.
1: Pregunto por inocencia.
0: Pregunte lo que quiera.
1: Los restos del general San Martín están
0: en la Catedral de Buenos Aires, ¿no? En una especie de pupo de la iglesia, porque era masón. Está lamentablemente inclinado. San Martín no está descansando acostado. Está inclinado, mirando hacia el altar. No quedó otra. ¿Quiere que le cuente cortito? San Martín murió en 1850.
1: Sí.
0: Estuvo varios años en una suerte de capilla, de capilla que de antigua, que quedaba frente a donde él vivía en Boulogne-sur-Mer.
1: Sí.
0: Frente al lugar del Grand Mur donde él vivía, ahí había una capilla antigua de origen romano en Francia, estamos hablando. Cuando muere San Martín, lo instalan al féretro ahí, en una capilla, y ahí estuvo muchos años. Luego, en la única

0: Y sin embargo, el gobierno brasilero y el gobierno uruguayo dicen, che, viene el Villarino con los restos de San Martín, muchachos, párenlo acá en Brasil. Le hacen un funeral de Estado en Brasil. Pasa el barco a Uruguay, otro funeral de Estado a los restos de San Martín, 30 años después de muerto. Llega a Buenos Aires San Martín y ya se había construido el nicho, el lugar apegado a la iglesia, a la Catedral de Buenos Aires, donde van a descansar los restos del general. Llega el ataúd, se hace todos los homenajes, los honores, cuando lo van a depositar al general en la cripta, acá, la cripta, abren el ataúd. ¿Por qué? Porque esperaban encontrarse 30 años después con huesos,
1: claro, huesos
0: hacer sí. una... Abren el ataúd y se encuentran con otro ataúd. Cáspita. Caramba.
1: No estaban los restos.
0: Abren el ataúd sí. este y se encuentran con otro ataúd.
1: Un tercer ataúd,
0: como a los papas sí. se los sepulta en triple ataúd.
1: En triple, sí.
0: Vuelven a abrir el ataúd, ¿y con qué se encuentran? Con San Martín embalsamado.
1: Ah.
0: ¿Qué significa? Que no podían reducirle el tamaño. Y la cripta, con toda la obra que significó, porque comenzaron a construirla por suscripción pública muchos años antes, estaba todo terminado, todo el
1: claro, listo. Para ponerlo...
0: Para poner un resto
1: en forma
0: pequeño,
1: de resto, claro,
0: en forma de restos. La cuestión es que San Martín, con su cuerpo entero, no era petizo San Martín, era
1: claro,
0: un hombre alto.
1: Sí, sí.
0: Es más, les voy a spoilear, en Mercedita Sella, cuando lo ve después de varios años a su padre, dice un gigante, y se asusta y se va. Volviendo al cadáver sí, de sí. más el mejor, el cadáver más glorioso de nuestra patria,
1: sí.
0: Pensaban encontrarse con huesos. Entonces, cuando abren el último ataúd, se encuentran con un San Martín en su estado prácticamente natural, un sí. anciano noble, y lo depositan en este lugar y no quedó otra que ponerlo inclinado.
1: Como
0: después
1: vino.
0: Están las teorías conspirativas de que lo pusieron inclinado por una tradición masónica. Todas las boludeces
1: todas las que inventan que las redes sociales. Todo el folclore, las guitarreadas.
0: Pero la única realidad es la verdad.
1: O sea que nuestro, al día de hoy...
0: Nuestro querido general San Martín se encuentra levemente inclinado porque el féretro no entra completo
1: claro.
0: en el lugar donde está. Y lo acomodaron de tal suerte que su rostro está como mirando hacia el altar. De esa manera está. Al frente, por supuesto, hay dos granaderos en forma eterna. Van a estar dos granaderos custodiándolo. Mientras esté abierto la iglesia, va a haber dos granaderos custodiando al general San Martín. Usted cuando va a Buenos Aires, yo sé que le gusta ir al shopping, sí, ir sí. a los lugares de moda.
1: Sí, bueno, usted me está dando unas noticias que por ahí capaz que mucha gente tampoco no las sabe.
0: Por ahí si medio se aburra un poquitito, vaya a la catedral, ingrese, nadie se lo va a prohibir. Sí. Eso sí, ¿no?
1: Tíguese en horarios, claro, sí.
0: Aguántese
1: sí.
0: a los machos las lágrimas. Sí. Yo no me la aguanté.
1: Dígame ahora... ¿Se puede ver el resto o los restos?
0: No, está todo protegido. Está
1: no, no, está bien.
0: Un mármol negro está cubriendo ahí, pero aguántese ahora las lágrimas,
1: sí.
0: ¿no?
1: Claro. Sí, la verdad. Bueno, mire, me desburró de
0: parejo
1: algo.
0: Parejo catalán llorando.
1: No, está bien. No,
0: ponemos,
1: no.
0: escuchamos audios de la gente.
1: Mire, estaba viendo a la doctora Chala que busca jerarquizar sí. el lugar donde nació Alberdi, uh-huh. acá en la capital. ¿Se acuerda?
0: ¿Dónde nació Alberdi?
1: Acá, cerquita,
0: no me digas.
1: Hacia algunas cuadras nada más.
0: ¿Sí?
1: Dijo,
0: ¿cuántas cuadras?
1: Dijo que no podía, y está...
0: Una y media de acá.
1: No.
0: Sí, una cuadra y media. Una cuadra y media. Calcule llegar hasta la esquina... Bajar una cuadra por 24 de septiembre.
1: Una cuadra,
0: girar unos
1: un poquitito más. O sea,
0: hacia el norte, como yendo hacia la casa de gobierno.
1: Una cuadra y medio y unos metros, diría.
0: Unos metros nada más. En realidad, la esquina completa es donde está la pisada. Ahí donde
1: 24 de septiembre
0: ahora.
1: Y 25 de mayo, un poquitito para
0: justo
1: acá.
0: En la esquina, ahí frente está. A la Plaza Independencia. Sí. Ahí tenía
1: ahí está la pisada. Está la
0: ahí
1: pisada
0: tenía su
1: la
0: almacén Don Salvador Alberdi.
1: Mire usted.
0: Tenía un almacén de ramos generales. Y ahí nació Juan Bautista Alberti.
1: Sí, señor. Bueno, ahí están trabajando Marito. Hace tiempo que no sabíamos qué era lo que pasaba, porque todos los que pasamos todos los días por ahí cavaban y obreros y todo hace
0: mañana, más de un mes. Mañana es aniversario de Juan Bautista Alberti.
1: Entonces seguramente se va a inaugurar, aparte de la placa que la estoy viendo ya, porque uh-huh. ya la publicaron, se va a inaugurar una fuente y otras cosas más que vi ahí que estaban...
0: Sí, señor. Mientras me recupero de la imagen de San Martín, Carlitos, sí. cuénteme los mensajes, por favor.

0: 3813.
1: Víctor Rama, buen día.
2: ¿Cómo le va?
1: Soy Cercáncipar por el mate.
2: Sí, el termo, señor.
1: Mi nombre es documento 867.
0: Participando.
1: Hoy parece que va a ser un lindo día.
2: Va a ser un lindo día, señor.
0: Un día peronista.
3: Yo no sé por qué hablan tanto de la Cristina. Hace 31 meses que está el señor Milei demente.
2: Es lo mismo que digo.
0: Y pero hay que nombrarla porque si no
2: está
0: los oyentes.
2: Pero ya está, ya se fue, ya está presa, le dije.
3: Discapacitado, haciendo morir gente porque no le alcanza para nada. Y le siguen echando la culpa a la Cuca. Yo con la Cuca vivía bien.
0: A la grande le puse Cuca.
3: Esto es la plata que entra con todos los recortes que hubo. ¿Dónde está? ¿A dónde están llevando a Panamá,
2: sí,
3: Pepe?
2: Sí, la verdad.
0: Capo, era Macri,
2: la verdad, Schengel. Bueno.
3: Son gente que estuvieron en el gobierno y hicieron desastre. A todo lo que lo criticó, ahora lo tiene ya aliado esta gente. Por favor, adelante, ya va a volver. Este lo hicieron lo mismo que le hicieron a Lula en Brasil.
2: Yo no sé si va a volver, querido amigo, pero bueno, ¿qué quiero decirle? Yendo a la verdad exactamente de cómo son los gobiernos y cómo es la política, sí, yo creo que tendríamos que decirle a los chicos que estaban ayer en televisión, a todo de la juventud, de la libertad avanza y todo lo demás, señores, están gobernando ustedes. Olvídense de los 40 años de la Cuca y de los 20 de la Cuca y los 10 de la Cuca y todo lo que hizo la Cuca. Muchachos, pónganse a laburar. Olvídense, no hagan política a costillas de otro, porque de una forma u otra hacen política a costillas de otro. Cristina está presa, ya no olvídense de ella.
0: Y esperemos, creo que no correspondería, no creo necesario la vuelta de Cristina, es tiempo de renovar, gente
2: claro,
0: nueva.
2: Claro, pero es lo que yo le decía ayer.
0: Gente nueva, hace Hay, falta.
2: Es lo que decía una.
0: No la necesitamos más a Cristina, ya está.
2: Ya no la necesitamos
0: cumplido
2: más,
0: cumplido, archívese.
2: Claro, entonces... ya dio todo lo que tenía que dar o no, o todo lo que se tuvo que llevar, como dicen algunos mensajes acá también, pero bueno, ya está, es una etapa pasada para sí, los señor. Argentinos.
0: Caso cerrado. ¿Qué más tenemos, Carlitos? Cerrado,
4: sí, buen día, muchachos.
0: Hola.
4: Buen día. No sé si está Rama y Nito, si están los dos.
0: Estamos.
4: Yo acá en Mar del Plata le mando un fuerte abrazo y le deseo
0: Mar del Plata.
4: Un feliz día de la radio.
0: Gracias.
2: Qué lindo, muchas gracias.
4: Muy bueno en eso.
2: Gracias, sí, señor, amigo. Muchas gracias. ¿Papilo Páez puede ser?
0: Sí, no, señor. Era...
2: ¿Papilo Páez?
0: Ah, Papilo Páez era. Ah, bien, no se enoje, qué carácter.
2: No, por favor.
0: Mensaje, Don Nito, me quedé sin compu acá. Vamos a ver, Irma de los Agudos, nos manda hola, buen día. Bueno, Irma, ya estás participando. Gracias, Irma, querida. ¿Sabe quién más está en Mar del Plata, no?
2: Lalo.
0: Lalo, se fue a Mar del Plata.
2: No me diga.
0: Así quiero ser yo con esa grande.
2: Qué lindo, ¿no? Mañana voy a Mar del Plata.
0: Sí, señor. Tome. Y yo
2: me meto en el mar con los pies. No importa que haga frío, podés ir de campera, te arremangás los pantalones. Entrás en el mar un ratito y volvés a salir. Es lindo, está bueno, me alegra por Lalo,
0: bueno,
2: la verdad.
0: Amaru nos manda un mensaje extenso y yo voy a agregarle algo. Buen día, Don Rama. Me gustaría participar por ese fantástico premio DNI 998. Jorge Amaru, estás participando. Buen día nuevamente, Don Rama. Ya que se está hablando de los radicales, desde que yo me acuerdo jamás se habló de Don Ricardo Alfonsín y de Don de la Rúa. ¿Qué robaron más allá de que este último lo echaron y por menos de lo que está haciendo este presidente actual, no se lo echa? Tenemos un pueblo muy frustrado por este hombre. Mira, don Ricardo,
2: pero don
0: Raúl Ricardo Alfonsín
2: no robó, se fue más pobre de cuando entró.
0: No lo conozco al gallego, pero dudo mucho que se haya llevado una moneda al bolsillo. Que
2: no
0: otros
2: creo,
0: alrededor, el entorno, los Potinosiglia, los varios que había ahí a la vuelta de Alfonsín hayan hecho cosas, no me extrañaría. Pero que el gallego Raúl Ricardo Alfonsín se haya llevado una moneda al bolsillo, dudo muchísimo.
2: La verdad que hay veces
0: tengo
2: que uno
0: dudas.
2: Escucha cada mensaje, que
0: si
2: bueno,
0: está bien, lo repetimos,
2: tenemos
0: lo leemos,
2: que leerlo, por supuesto, porque tiene que ver, pero no, yo creo que padre de la democracia, no, se fue pobre, no era pobre, pero
0: era abogado,
2: se fue
0: no
2: en la
0: era
2: misma,
0: millonario tampoco,
2: ni compró ni un terreno más del que tenía. Entonces,
0: buen día, Nito y Rama, para participar por el sorteo del mate, José Aguirre 646, saludos para Elisa, dice, muy bien. Manuel de Icaño, me parece, buenos días amigos, gracias

0: por hacer alegrar la mañana con sus lindas músicas. Soy Cañaño. Cañaño. Marta de Entre Ríos. Lo escuchamos y la hermosa mujer Paola, un lindo tema, su elección. Saludos a los muchachos Moyano en la parada Las Mercedes Leales. ¿Qué más tenemos? Estefanía. Buen día, Rama, Nito. Bendecido viernes y feliz fin de semana. Gracias, Mateo. Mira, Mateo ya está con el fin de semana. ¿Puedo participar por el mate? 444, mi último. Participando, Mateo querido. Omar Rubén nos manda a ver qué dice. Quiero un mate para mi colección, por favor. Dios los bendiga. Dice Omar Rubén Jerez. Gracias, Omar querido. Más mensaje para este boletín.
1: Apertó el botoncito de Estefanía. Hola, buen día, Nito. Soy Estefanía. Quiero participar por el mate 497. Saludos.
0: Ahí está,
1: bueno, participando ahora.
0: Aclara, Maru, que no se entendió bien el mensaje.
1: Sí, entendimos que...
0: Hable de lo que pasó en España, le mandé un video, le mandé un texto.
1: Sí.
0: Pasó en España, usted que está de acuerdo con esas cosas. Yo, como no estoy de acuerdo, en Nepal también.
1: Dígame, ¿qué es lo que pasó?
0: Lo de España fue que por fin el toro se vengó. Y lo cogió al torero, sí, y le dio, sí, unos...
1: Lo vi ayer cuando usted me mandó el video, lo vi. Sí.
0: Por otro lado, en Nepal hubo tremendo la cuestión climática que hubo en
1: tremendo,
0: Nepal.
1: Tremendo, ¿no? En Chile, en el sur de Chile, sí. Vi también hoy día un video.
0: Nepal a Chile, el tipo.
1: Vi un video del sur de Chile, tremendo, la verdad. El deshielo y cómo se fue por una quebrada, bueno, y arrasó, Carlitos, con un montón de... Qué bárbaro.
0: ¿Quiere que lo deje, Anito, para que cuente lo del torero? Se lo mandó
1: WhatsApp. La verdad, ¿no? Que lo vi ayer y automáticamente me acordé de usted, que está en contra siempre total de lo que es la corrida de toro.
0: Es necesaria, puedo lamentablemente
1: sacrificar un animal para comer un asado. Fíjese, hoy pierde...
0: La crueldad innecesaria, ¿para qué? Un tipo armado, entrenado contra una pobre bestia que lo único que hace es atinar a defenderse del ser más cruel que existe.
1: Pero yo, mire, ¿quiere que le diga que hable de crueldad de las bestias? Así como usted dice, en el matadero todos los días con una maza le pegan en la cabeza para desmayarla a la pobre vaca o toro o novillo, lo que sea, para que la faenen. Entonces no me diga que todo lo demás es una... Al contrario, es un duelo entre el y la miura, por supuesto, ¿no? Está bien, vamos a discutir toda la vida que yo esté acá y que usted también esté acá, ¿no? Frente de criterio nada más, pero a mí me encantaría, como a tantos argentinos y a tanta gente del mundo, le encantaría estar en una plaza de toros y poder ver con tanta emoción esa no sé si lucha, luchar por la vida, porque los dos están luchando por la vida. El video de ayer lo demostró realmente, como un toro casi mataba a una persona que la verdad no sé si estará todavía vivo, la verdad. En fin, señores, tenemos algunos audios, querido Carlito. Fer, soy Fernanda.
2: Hola,
1: dice.
2: Hola, buen día.
1: Buen día.
2: ¿Qué parece? ¿Cómo estamos?
1: De 10.
2: Para participar del concurso por el mate y el termo.
1: Sí, señor.
2: Un abrazo, Rama. Sigan así todo de 10.
1: Bueno, muchas gracias. Hola, Nito, buen día. Quiero participar por el mate. Soy Fernanda Aguirre. Ya estás participando, Fernanda. A ver, otro mensaje más. José. ¿Qué dice, José? Hola, buen día. Lindo programa. Como todos los días, los escucho siempre a ustedes y en general los programas de la Folk. Quisiera participar por el sorteo del mate. Mis tres últimos números son 702. Soy José. Nunca gano nada, pero espero me traigan suerte. Saludos. Bueno, José, ojalá mañana te llamen y te digan: José, ganaste un mate y un termo acá en la Folk. Señores, bueno, hay otro mensaje, creo que contestó Papilo Páez y otra gente más. Yo quería hacer un comentario de lo que está pasando, lo que le está pasando, diríamos, a nuestra araña de la selección, a Julián Álvarez. Realmente qué bárbaro lo que le pasa y qué bárbaro que haya gente que obre de esa forma, la verdad, qué tremendo. Lo tienen en el banco para no poder venderlo.

0: lo van a tener en el banco para no venderlo directamente. ¡Qué increíble! Realmente qué daño, ¿no? Cómo a veces la gente hace daño queriendo o sin querer. La verdad que no tendría que ver cómo... Tendría que ver, leer un poquitito más para ver exactamente cuál es el fondo de la idea.
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0: ¿Cuántos artistas cantaron todos los temas de José José? Este mexicano que tiene, escribió y compuso muchos temas lindos. Déjalo correr al tema.

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Un poquito más. ¡Qué tema, señores! ¡Qué época! ¡Qué época, José José! Bueno, gracias Colorado Juárez, bellavistense. También nos decía, che, ya que están hablando de las comunas del interior y municipios del interior, quiero comentarles que Bellavista también tiene un municipio, diríamos, hermoso, trabajando hace ya más de 6-8 años que llevan la gestión. Está toda Bellavista cambiada y quiere felicitar también a toda la gente del municipio. Por supuesto, claro que sí, no los conocemos, aclaro, la vez pasada nosotros hace poquito hablábamos también de Bellavista, cómo está cambiado Bellavista cuando alguien quiere trabajar. También es otro de los municipios cambiados. ¡Qué lindo! ¡Qué lindo! Gracias, Colorado Juárez, bellavistense.

0: Ahí estaba. ¿Es Cordera o cuando estaba en la Bersuit? ¿Lo grabó estando en la Bersuit o como Cordera? En la Bersuit. En la Bersuit, está bien. Qué lindo tema. Habla de cómo somos los argentinos. Argentinidad al palo. Qué lindo tema, señores. Bueno, un alumno se cayó de un tobogán, se quebró en el colegio y deberá pagar ahora el colegio 76 millones de pesos a los padres. Esto ocurrió, por supuesto, en la provincia de Buenos Aires, en el Instituto Nuestra Señora de la Merced, de la localidad bonaerense de San Martín, que pertenece a la diócesis del partido del mismo nombre. Ahora sí, justo estaba por hablar este tema porque no, al último recién aparece. Y la compañía Berkley Internacional de Seguros Sociedad Anónima es la que debe pagar. Por eso me parecía raro. Si los alumnos tienen un seguro escolar, ¿por qué va a pagar el colegio? Tiene que pagar la compañía de seguro. Bueno, ahí al final recién lo comentan, que la compañía Berkley tiene que abonar los 76 millones de pesos a los papás del chiquito que se ha lesionado. Acá hay una noticia. Calcomanías de multas y calcomanías y multas de 300.000 pesos. Así son los controles al estacionamiento, o sea, la gente que estaciona mal en la capital. Bueno, y aparecen en la foto varios vehículos con unas calcos grandísimas que dice prohibido estacionar. Y evidentemente, cuando vos vuelvas, si estacionás el vehículo mal y volvés y de lejos ves un cartel rojo y blanco en la luneta de tu vehículo, ya tenés una multa de 300.000 pesos porque estacionaste mal. Aparte de estacionarte mal, te colocan ese cartelito ahí que dice prohibido estacionar. La verdad, no sé si está bien o está mal, porque yo se me hace que con la multa nada más, no es una multa, es una multa del sueldo de un jubilado, para que tengan idea. Entonces, si bien 300.000 pesos hoy no alcanza para muchas cosas, no alcanza, pero bueno, es dinero. 300.000 pesos es dinero, señores. Y por ahí capaz que a los bolsillos de algunas personas no. Lo que a mí no me parece bien es el cartelito grande, eso, porque eso es como, no sé, publicidad de lo que estás haciendo, del trabajo que estás haciendo, que es una multa. Se me hace que no. En fin.
1: Buenos días, Nito. Buenos días, Rama. ¿Cómo le va? ¿Cómo
0: buen anda? Día.
1: Estoy escuchando la radio, fiel oyente de la radio. Y así son todos los gobiernos. No hay ninguno que no haya robado. Siempre han robado. De que yo tengo uso de razón. Estoy llamando para el concurso del mate y del termo. 079, mi tres últimos números de DNI.
0: Bueno, estás participando. La verdad, no estábamos hablando de ese tema. No tocamos el tema ese hoy. Pero sí, lo que dije, que sí, que ya Cristina ya no está. Olvídense, que se pongan a laburar. Alpine confirmó a Franco Colapinto como piloto titular. Todo lo que esperamos los argentinos. Piloto titular para el 2027. ¡Qué lindo, Franco Colapinto! ¡Qué bueno, qué bueno! Anteayer pasamos una noticia linda también, que se había reunido con integrantes del Gabinete Nacional para ver de acercar, de que vuelva los campeonatos de MotoGP y la Fórmula 1 a la Argentina. Y están trabajando, ¿no?, en el Autódromo de Buenos Aires para eso. En fin, qué lindo, señores, qué lindo.

señor, Sergio Galleguillo, nuestro querido amigo Sergio Galleguillo, riojano por adopción. Sergio Galleguillo va a estar en la Fiesta Nacional de la Empanada. La edición es el 11, 12 y 13 de septiembre. Para que se acuerden un poquito, les voy a decir rapidito de algunos artistas que me acuerdo. El día viernes 11 va a estar Sergio Galleguillo, entre otros artistas, por supuesto. El sábado 12 va a estar Destino San Javier. A ver de quién me acuerdo, Los Hacheros, Enrique Massa. El día domingo va a estar Los Tequis, Valentina Márquez, qué sé yo, entre otros artistas que van a estar en la Fiesta Nacional de la Empanada. 11, 12 y 13 de septiembre. Entradas totalmente gratuitas para todo el público asistente. O sea que tienen una hermosa oportunidad. Es una fiesta gratis, como la verdad, impensable que la fiesta de la empanada sea gratis.

señores. Ahí estamos escuchando música de cuarteto. ¿Sabes quiénes son? ¿Quiénes van a estar cerca de acá también a 60 kilómetros en el día 3 de octubre en la ciudad de Burruyacu? Cuarteto de mejor nivel, el mejor cuarteto, el de más nivel, el último, los números más pedidos en la provincia de Tucumán. ¿Saben quiénes van a estar? Desacatados, señores, Desacatados van a estar ahí.

Hay otro tema de Desacatados, hay un tema muy lindo de Desacatados. La verdad que no me acuerdo cómo se llama. No me acuerdo. Un tema de Desacatados muy lindo que es el que con el primero que lo conocimos y lo canta todo el mundo. Es el hit, para mí es el hit. Pero bueno, tienen todos los temas. Grabaron los no sé cuántos discos grabaron y todos son temas lindos, la verdad. Y a ver. Este es el, sí, señor. Este es uno de los temas hits.

Desacatados, señores, va a estar en la ciudad de Burjacu el día 3 de octubre. Para mí es uno de los artistas más pedidos. El tema anterior, me dice la producción que tiene, el tema anterior tiene 23 millones de reproducciones más que este tema. La verdad, digo, qué lejos que nos quedamos nosotros, la verdad, con la venta de discos y todas otras cosas que existían antes. ¡Qué bárbaro! 23 millones de visualizaciones más. Es como que la gente compró 23 millones de discos. ¡Qué bárbaro!

Y ahí está la morocha, señores. Ella, la muela. Este tema tiene más reproducciones, supongo. El Cubas tiene.

Sí, señor, Eugenia Quevedo, La Morocha va a estar el día 20 de septiembre en la ciudad de Alderete, señores. Totalmente gratis para toda la gente de Alderete y para toda la gente de la provincia que quiera visitar Alderete. Ahí va a estar Euge Quevedo.

Sí, señor. Eugenia Quevedo va a estar el día domingo 20 en la ciudad del Derete, 20 de septiembre, víspera del día 21, del día de los estudiantes, día de todo, de los colegios, de la primavera, tantas cosas que es el día 21 de septiembre, muchos cumpleaños, hay un cumpleaños importante también el día 21 de septiembre. Vamos a festejarlo, sí señor, con la Euge Quevedo, va a estar en la ciudad de Alderete para todos los que deseen ir, van a estar ahí. Prepárense, señores, el domingo 20 de septiembre.

Sí, señor, Destino San Javier, ahí van a estar los chicos el día sábado 12. Sábado 12 van a estar en la Fiesta Nacional de la Empanada.

Y uno de los números más queridos del folclore argentino, si no el más querido, el más antiguo. Señores, Los Manceros Santiagueños, La Circus Peña, la edición ahora, la edición también que se viene en el mes de septiembre, 12 de septiembre. En la Circus Peña van a estar Los Manceros Santiagueños como número central del folclore argentino. Señores, ¿hace cuánto tiempo que no vienen Los Manceros? Van a estar ahí en la Circus Peña.

Sí, señor, los Manceros Santiagueños interpretando este hermoso tema en el patio de los Gómez. Un tema de Juan Gómez también, precisamente, sí, señor.

0: prendido.
1: Sí, señor, los manceros santiagueños van a estar el día sábado 12 en forma exclusiva en la Circus Peña. Va a estar también nuestro querido amigo, muchos artistas, mire, vamos a seguir nombrando. ¿Quién más sigue? Vamos.

Valentino Márquez, señores, va a estar también en la Circus Peña, el cuarteto cordobés. El último tema, qué lindo tema, la grabación del último tema.

Qué lindo tema. Valentina Márquez, señores, va a estar junto con los manceros santiagueños ahí en la Circus Peña, sábado 12 de septiembre también. También van a estar muchos otros artistas. Tucumano va a estar... A ver,

Otro de los artistas, señores, que va a engalanar el escenario grande, ese escenario hermoso de la Circunspeña, Los Sembradores, tucumanos ellos.

Coco. Sí, señor, sí, señor. Uno de los temas, de los últimos temas grabados por estos chicos tucumanos, allá hace tiempo grabaron esta versión. Escuchen esto.

Los Sembradores, esta fue uno de los primeros temas de la primera placa también que grabaron allá cuando ganaron la voz de platino hace algunos años, aparecieron con este tema, con esta cobardía. Es más, fueron los artistas folclóricos que lo trajeron al tema, al folclore nuestro de cada día, como diríamos nosotros los tucumanos.

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Sí, señor. Una de las mejores versiones del folclore argentino. Pedro Cisalli, nuestro amigo folclorista santiagueño, odontólogo de profesión, pero músico y cantor, como casi la mayoría de los santiagueños. Tiene tantos temas lindos nuestro amigo Pedro Cisalli. Vamos a tratar de invitarlo unos días antes de la peña, a ver si quiere venir. La vida se nos

0: viejo.
1: Don Gama, querido, buen día nuevamente.
2: Buen día.
1: Yo no dije que Alfonsín haya robado. Jamás, al contrario.
2: Ya me parece.
1: Al contrario. Ya entre me parece. Él y De la Rúa jamás se dijo, eso quise poner, que jamás dijo, y mucho menos el hijo de la Rúa, que hayan robado. No así el de Ricardo, el señor Ricardo Alfonsín, que se vendió ahora. Hay un libro que lo escribe Joaquín Morales Solá, que se llama Asalto a la Ilusión.
2: Sí, señor.
1: Donde, mire que Joaquín Morales Solá tiene su ideología peronista.
2: Sí, señor.
1: Pero él mismo habla del tema de las armas, habla del tema de cómo es derrocado Alfonsín, por quién es derrocado. Y uno de esos quienes se llamaba Carlos Menem.
2: Sí, señor.
1: Así que entre esa gente jamás se habló de un robo, jamás se habló.
2: Sí, sí, claro.
1: Lo que sí dije es que por menos de lo que está haciendo este tipo fue derrocado
2: el
1: señor De la Rúa.
2: Ahí se entiende.
1: El presidente De la Rúa.
2: Ahí se entiende.
1: Más allá que digan que fue esto o aquello, no viene al caso. Lo que viene al caso es que por menos
2: fue derrocado. Sí, señor, la verdad. Ahí se entiende perfectamente el mensaje, la verdad. Nos quedamos todos sorprendidos cuando leímos el mensaje, porque la verdad interpretamos otra cosa. La verdad, bueno, me parece muy bien aclarado el tema. Señores, hay 200.000 mensajes. José Domingo Claro dice: buen día, Ramanito, saludos y bendiciones para todos. Soy un fans de la Paola. El mensaje lo envió a las 8:36. A las 8:37, Graciela Carrasco: buen día, Rama, quiero participar. Sorteo, Graciela de San Pablo, 109. En fin, Emma Lobo, como siempre, todos los días nos envía una fotito que dice: gracias a Dios por este nuevo amanecer. En tu mano pongo este día. Confío en tu guía, Señor. Qué lindo mensaje. Miguel de Barrio Victoria nos dice: buen día, Rama, por favor, para participar por el sorteo del mate. Mirá, y pone un mate parecido al del sorteo, más o menos. Saludo, Miguel Ortiz de Bo, de Barrio Victoria, por supuesto. 2046 es el número, ahora ahí está, sí, señor. Clarisa de Bellavista dice: buenos días, Ramadeño, hermoso programa, quiero participar por el sorteo. Clarisa Eugenia Jiménez, DNI 219, me pasas un tema de los changos, Bajo el cielo de Tucumán. En fin, Quique Sosa, nuestro querido amigo Quique Sosa, también en cualquier momento se convierte en un corresponsal de la radio. Buen día, Ramanito, la verdad que no entiendo nada. Estamos todos locos sin poder pagar la factura de la deuda de DEP, los juicios de la SAT, la gente compra menos pan. Según veo las estadísticas y escucho las fiestas gratis que ofrecen con carteleras tremendas, otros contentos con la yapa, y nadie se da cuenta que la paga Juan Pueblo, dice, porque no creo que se la descuenten algo del sueldo de las autoridades. En fin, bueno, otro comentario, Quique Sosa. María Julia dice: ahora se oye bien, Nito y Néstor, yo debo hacer reposo al menos a la mañana, así que los escucho toda la mañana. Bendecido día. Y por supuesto también nos envían los tres últimos números de documento. Ay, a ver qué dice. ¿Quién es? No dice quién. A ver. No tiene nombre. José dice: la verdad que uno, cuando son mensajes así, me encanta, señores, que pongan muchos. Dice: buenos días, jaja, que no van a criticar a La Libertad Avanza si le hacen propaganda a Famayá, al Derete, al peronismo en general, un chiste, mucho mejor. No, señor, equivocado. La verdad me encantaría conversar al aire con vos, la verdad me encantaría. Si llamas al teléfono de radio, saldremos al aire para aclararte algunas cosas. No nos molesta, nosotros hacemos publicidad porque de esto vivimos. De esto pagamos a los operadores, pagamos los impuestos, José. Pagamos los locutores, pagamos la luz, se vive de publicidad. O sea, nosotros hacemos publicidad. Hay municipios, si hay municipios que participan en nuestra tanda publicitaria. Sí, Hay publicidad nacional también. O sea, no mires únicamente la provincial. En fin, señor, la verdad, me encantaría conversar contigo, que mandes otro tipo de mensaje y que diga yo soy tal persona, entonces podemos hablar de igual a igual. Yo soy Nito Arrieta, entonces me encantaría que me contestes y me diga yo soy Juan Pérez de tal dirección, por ejemplo. A ver, Clarisa de Bellavista dice, buenos días, hermoso programa, quiero participar por el sorteo. Clarisa Eugenia Jiménez 219, me pasas un tema de los Changos, Bajo el cielo de Tucumán. Ana de San Pablo, que Dios sea tu luz y tu fuerza. Buen día, buenos días, buenos días, buenos días. Señores, a ver, Juan también nos envía una foto. Larga vida, gente, que te saca un ratito del caos, la verdad. Miguel Topa, también tengo muchísimos audios, la verdad, me encantaría pasarlos a todos. Pero vamos a ver la gente de arriba a la mañana si ya llegó. Vamos a poner una cortinita, a ver si podemos después leer todos los mensajes. Vamos a una cortinita musical.

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1: Señores, ahí está nuestro amigo también, folclorista, que hace poquito tuvo su fiesta, así como la tenía el chaqueño en su principio, la tenía también Jorge Rojas, Cristian Herrera también, hace una fiesta hermosa allá en su pago. Estoy hablando de Lázaro Caballero. Estos son los temas románticos de Lázaro. La semana pasada, hace poquito, tuvo su gran fiesta. Más de 220 mil personas pasaron por la fiesta de Lázaro, por el Ibiporá. Increíble. Más de 220 mil personas. Qué lindo, la verdad. 220 mil personas. Sí, señor. 5 días, ¿no? 5 días. Pero bueno, imagínate. 5 días repartirlo en los 220 mil personas. En fin. Claro, la verdad. Pero bueno, hermosa fiesta, sí, señores. Bueno, José Varela, hola, buenos días. Quisiera participar por el sorteo. Muy hermoso programa. 410 en los últimos 3 números de documento. Varela José. Yo pensaba que era Daniel Varela, que participaba por el mate. No lo vemos a Daniel Varela, hace tiempo que no lo vemos. En fin. Sí, ¿sabes a quién más? Te iba a decir que me busques el temita de Valentina Márquez antes de ir al tema del recuerdo. También voy a dar una primicia. Vamos con el temita, con el último temita, que no me puedo acordar el título de que lo grabó Valentina Márquez. La verdad, no me puedo acordar el título. Qué lindo tema. Sí, la verdad, con este tema, pum, pum, para arriba. Valentino Márquez va a estar en muchos eventos en el mes de septiembre. Un artista que empezó con grabando un disco que parecía que no iba a ser el gran disco y terminó siendo el gran disco, como pasa con muchos artistas, ¿no? Graban un disco, hay artistas que se sientan en la computadora, cantan y piensan que no va a ser un gran disco y resulta ser el gran disco.

si esta casa hablara, señores. Valentina Márquez. Me olvidé hace un rato de mencionarlo. Sí, señor, ¿cómo te va? Va a estar el día viernes 18 de septiembre. Viernes 18 de septiembre en el Festival de la Randa, allá en el Cercado. ¿Se acuerda el Cercado? ¿Dónde queda el Cercado? Ahí, cerquita de la ciudad de Montero, señores. En la fiesta provincial de la Randa. Una de las artistas que va a estar, Valentina Márquez, señores.

0: Por el termo.
1: Sí, mate, señor, me parece bien.
0: El asado, todo.
1: Está bien.
0: 849, el número del documento.
1: Sí, señor.
0: Gracias, Anito.
1: Participando, por supuesto, como tiene que ser.
2: Buen día, buen día, don
1: buen
2: Nito.
1: Día, buen día.
2: Yo, de mi parte, darle las gracias por el servicio que brinda la comunidad.
1: Muchas gracias.
2: Yo pertenezco a la agrupación Veterano Canal de Bigle y estamos mucho más que agradecidos de la radio, de usted, de Paola y de todo lo que compone la FOL. Hay gente de que se dedica solo a criticar desde el anonimato.
1: Sí, sí, sí.
2: Y bueno, pero son cosas que a veces pasan,
1: claro,
2: en la vida,
1: pasan.
2: Gente desocupada que no tiene
1: que
2: más
1: no
2: que hacer.
1: Que no tiene nada que hacer, sí.
2: Y yo le pediría que no pierda un minuto más
1: leyendo
2: esos
1: mensajes.
2: Tiempo,
1: sí.
2: En contestarle.
1: Sí, sí.
2: Déjelo, nosotros la mayoría, el 99,99% sabe lo que son ustedes.
1: Bueno, muchas gracias.
2: Gracias, Dios lo bendiga. Un abrazo, Donito.
1: Muy amable. Muchísimas gracias. Gracias, gracias, gracias. Otro audio.
3: Hola, Donito.
1: Buen día.
3: Sí, es muy cierto, si no tienen auspiciante, ¿quién la
1: ¿quién
3: a bancar la,
1: ¿quién nos paga?
3: La radio?
1: ¿Quién nos paga, la verdad?
3: Nadie.
1: Claro.
3: Nadie le va a costear los gastos.
1: Por supuesto, sí, sí.
3: Ahora te voy a mandar un mensajito para que me la saludes a Kiara Romero.
1: Kiara Romero,
3: bien. Mi bisnieta, está cumpliendo 2 añitos.
1: ¡Qué lindo! 2 añitos, qué lindo, abuelo.
3: Te mandé los 3 últimos números, 113.
1: 113.
3: Por el sorteo.
1: Perfecto.
4: Hola. Hola, papá.
5: Muchas gracias.
4: Muchas gracias.
1: Muchas gracias. Qué lindo. Qué lindo año. Mensaje. Estás cumpliendo años. ¿Qué hará? Qué lindo. Qué lindo. Qué lindo, qué lindo, qué lindo. Qué lindo mensaje de hoy a la mañana.
5: Ahí está.
4: Me voy a pegarme.
1: Qué hermoso, qué hermoso, qué hermoso, qué hermoso. Señores, esto te da ánimo y te levanta a la mañana, así uno esté cansado.
6: Mis queridos amigos de la FOL, señor Nito Arrieta, buen día.
1: Buen día.
6: ¿Cómo estamos?
1: Pero de 10.
6: La verdad que recién prendo la radio y estoy extrañando en este horario la voz de
1: la Paulita. Sí, ya viene Paulita.
6: Que alguien me diga qué pasa con Paola, dónde está, dónde anda, o está de vacaciones.
1: No.
6: René lo saluda a toda la FOL.
1: Gracias, René.
6: Suerte,
1: muchas gracias.
6: Y que sigan los éxitos por muchísimos años más.
1: Muchas gracias, René.
6: Ha sido un gustazo escucharlo, Nito Arrieta.
1: Muchas gracias, gracias,
6: que
1: gracias.
6: Una excelente jornada.
1: Muchas gracias, gracias. Ya va a llegar Paulita, en algún rato va a llegar, está haciendo, cumpliendo otra función. En fin.
7: Nito, Rama, buen día.
1: Buen día.
7: ¿Cómo están?
1: De 10.
7: Aquí a punto de subir a los valles.
1: ¡Qué lindo!
7: A la mañana la foto del mate arriba ahí en el cerrito.
1: Con solcito, qué hermoso subir arriba a los valles.
7: Un abrazo.
1: Que le vaya muy bien, que le vaya muy bien.
7: Compañera Chailita.
1: Querido Gordo Pie, sé que ayer retiró su premio, un mate y un termo, que lo va a acompañar en el camino a muchos viajantes, a mucha gente que viaja en nuestra provincia a trabajar desde tempranas horas. Señores, sí, vamos con la música del recuerdo.

Sí, señor. Liliana Maturano, uno de las artistas que van a estar, va a engalanar la cartelera del sábado 24 de octubre, que es la fiesta del Día de la Madre, fiesta nacional del recuerdo, por supuesto, del Día de la Madre. Ya van, para que tenga una idea, 12 años seguidos que se hace esa fiesta en esta época, en esta fecha, que es caro para los sentimientos de todos, porque de todos, todos, tenemos mamá, la tuvimos, pero siempre tenemos la mamá presente, la mamá, la comida de la mamá. En fin, vamos a homenajear a la mamá el día sábado 24 de octubre. Parte de esa fiesta va a ser con cena, por supuesto, la parte de abajo, para que tengan idea, y hay otra parte que va a ser sin cena. Muchos artistas, porque al principio habíamos comenzado con 11 artistas y ahora ya no sé, porque hay varios tributos que van a venir y que no están en cartelera, pero que van a participar también de la cartelera de la fiesta del Día de la Madre. Porque no exactamente va a estar el escenario, va a estar la parte de abajo también. Señores, ya pueden adquirir sus entradas en solticket.com, en la tiquetera. Adquieran sus entradas. Las de las cenas son entradas limitadas, diríamos. Son limitadas, tienen un número de entradas nada más. Son las que van delante del escenario con mesas y sillas.

0: Sí, señor. ¿Se acuerda el año pasado fue que estuvo Palito Ortega? Sí. No, no, el año pasado estuvo Palito Ortega en la fiesta del Día de la Madre, Floresta. Sí, sí, señor. En fin.
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0: Daniel Magal, señores, otro de los artistas que van a estar en la fiesta nacional. Homenaje a mamá, el día sábado 24 de octubre, acá en el Club Floresta.

Sí, señor. Jujeño Daniel Magal. Mire, hace poco volvió de Colombia, de una de las provincias, diríamos, más conocida de Colombia. Ahí se hizo un recital, uno exactamente con los días donde fue el sismo grande ahí en Colombia. Ahí ese fin de semana estuvo Daniel Magal, Tormenta, Silvana Di Lorenzo y muchos artistas más ahí en Colombia. Volvió asustadito, por supuesto. Y ahí nos comentó, nos mandó videos exactamente de cómo lo recibió el público colombiano. Era la primera vez que iba a ese escenario Daniel Magal. Tremendo, qué show. Qué show que se mandó ahí Daniel. Tremendo, tremendo, la verdad. Bueno, vamos a ver si en alguno de estos días, por supuesto, nos queda mucho para el 24 de octubre, podemos poner algo de lo que pasó ahí en Colombia hace pocos días nada más.

señores, también otro de los artistas que va a estar, que van a estar ahí engalanando esa hermosa fiesta el día sábado 24 de octubre. Bueno, se me cumplió la hora. Ya no me dan más espacio para que pueda seguir comentándole qué va a pasar ese día. Me despido hasta mañana, 7 de la mañana. Mi amigo El Rama va a arrancar con el programa 7 en punto, después del himno nacional argentino. Los dejo con un poquito, por lo menos 15 minutitos de música del recuerdo, señores, de los artistas que van a estar, ¿no?, el día sábado 24 ahí en Floresta. Chau, hasta mañana.

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Y ha visto que se me va a poner enseguida un poco.

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0: buena.
1: Salud, ya, salud.
2: No, si está.
1: Y ha visto que tú no me acuerdas. Enseguida vamos a pasar.

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Bienvenidos, señoras y señores. Disculpen el horario, solamente pasaba a saludar hasta la una de la tarde. Bueno, hoy sí tuve un día bastante complicado en el sentido de que, bueno, hay veces que el cuerpo no me da y por ahí sí, hoy estuve medio enferma. No me levanté muy bien, entonces nada, tuve que salir al médico y nada, como recién ahora me siento un poquitito mejor, quería pasar y por supuesto no saludarlos, pero bueno, sepan disculparme que el día de hoy, bueno, a veces pasa que uno no se siente bien. Generalmente vengo los días que estoy resfriada, con dolores de cabeza, como todo el mundo, ¿no? Que tiene por ahí ciertas situaciones, tiene que ser muchísimo, muchísimo realmente como para que yo falte a la radio. Y realmente hoy sí me sentí así. Pero bueno, como me sentí mejor, dije, me voy a llegar a la radio y voy a saludar a los oyentes. Hoy es un día especial también porque es el día de la Radiodifusión Argentina. Así que bueno, en un ratito les voy a estar contando, ¿eh? Bueno, cuéntenme, tengo un montón de mensajes. He recibido un montón de mensajes también a mi celular. Por el tema de que nada, que sabían de que estaba, debe ser que lo habían mencionado a la mañana, de que estaba un poquito así a pachucha, pero quiero agradecerles a todas las personas que bueno, que me han mandado mensajes. Ya cuando me sienta mejor, los voy a contestar, porque bueno, sí, un poco me cuesta la luz, ¿viste? Qué sé yo, no sé, estoy con tanto dolor de cabeza que la luz.

0: Carla, bueno, mensajes de muchos mensajes de la mañana, sí, muchos mensajes sobre política. Bueno, no soy mucho de hablar de política, así que los vamos a pasar. Pero bueno, gracias a todos los que me mandaron ahí mensajitos del otro lado, a los oyentes de arriba arriba, que bueno, siempre están ahí al pendiente de todo, ¿eh? Bueno, estábamos ahí, cuando llegué estaba escuchando Charlie unos mensajitos, unos temas bien piolas. Bueno, tengo acá mensajes que los vamos a escuchar. A ver, a nuestra amiga Ramona, bendecido día, muchas gracias, amor. A René, mira René, justo llegué para escuchar tu mensajito. A ver, lo vamos a escuchar a René, que hace mucho tiempo no manda. Disculpen que hoy no esté 10.
1: Amigos queridos, me olvidé decir, René, nuevamente me olvidé decir que mis últimos tres para participar, 389.
0: Muy bien, bueno, este es el mensaje para la mañana. No sé si para la mañana o para ahora, porque nosotros estamos sorteando un vaso térmico y los chicos mates. Así que bueno, vamos a ver qué pasa con eso. Bueno, saludos para Emma. A ver, Raúl Álvarez, gran cantor tucumano de tangos. A ver qué nos cuenta.
2: Buenos días, mi querida Pavo. ¿Cómo le va? Como siempre, trabajando en mi taxi. Pues ahora estamos cerca de Yerba Buena con un pasajero, escuchando y disfrutando este hermoso folclore. Raúl Álvarez, 11, y vamos por más, escuchando y paseando con la radio por todo mi San Miguel de Tucumán.
0: Qué grande. Un abrazo. Gracias, amigo Raúl, gracias. Gracias por estar siempre, por hacerle escuchar a tus pasajeros, nuestra radio. Un crack de la vida, sos un genio. Bueno, Papilo, ¿cómo andamos? Rey, buena tarde, pero seguro, feliz día de la radio. Pau, y a todos los que hacen la folk, muchas gracias de corazón. Acá Fran también nos saluda, me dice que grande sos, Paola, eso de dar una respuesta a tu público que te espera día a día, es de grande, que te mejores pronto y no cambies nunca. Gracias, mi amor. Sí, cómo no, obviamente responder o estar, te juro que, y esto es posta y la gente que me conoce lo sabe, que tiene que ser un montón que me sienta tan mal para que no pueda realmente llegar, y así estuve esta mañana. Por eso es que no me podía levantar de la cama, literalmente estuve, no sé, con un estado con migrañas, con mal del estómago, bueno, fue un montón de cosas juntas. Me costó bastante y dije, no, bueno, ya bien me sienta mejor, me levanto y me vengo, y nada, pude llegar a esta hora, pero no, es mucho. A mí me gusta estar acá, me gusta compartir con ustedes, así que, bueno, de alguna manera, aunque sea un ratito, lo íbamos a hacer, ¿eh? Gracias, Fran, te quiero mucho, y que te mejores. Sí, ya seguramente mañana voy a estar pila, es cuestión del día de hoy tomarme ese descanso por la tarde, y nada, tomarme, decir, vamos a descansar, comer sanito, y listo. Bueno, dice Charlie que mañana se siente mal. Mañana se descompone él. Buenos días, Pau, que te mejores, se te extrañó, pero primero la salud. Gracias, mi amor, gracias, María. Te mando, gracias por entender, de verdad, gracias por entender. Un abrazo grande para María.
3: Bueno, mi bella Paolita, yo también venía del viaje así con dolor de cabeza, no sé, el clima de allá, y me compuesto, ya estoy un poquito mejor. Sí. Mi amiguita me lo puso en los temas ahora, ¿ve? Hoy vine de Jujuy también, me compuso el clima de allá, me he venido más o menos, pero ahora ya estoy mejor, Pauli. A mí no, venía con dolor de cabeza y frío, estoy comprado el remedio, Pauli, para la dos.
0: Bueno, sí, un poquito me contaba Yoli, en Jujuy es así, ¿no? Las alturas por ahí te hacen un poco mal, así que tenés que estar preparado. A mí me cuesta cuando voy a Jujuy y cuando voy a Tafí del Valle, son dos lugares donde las alturas un poco sí me afectan, entonces a la hora de dormir siento como que no respiro bien, ¿no? Pero tiene que ver con las alturas, amiga. Te mando un abrazo y bueno, gracias por estar. Sí, es muy feo el dolor de cabeza. Bueno, Anita, me dice por acá, sos humana, corazón, también tenés derecho de enfermarte. Aleluya, estás al aire. Gracias, mi reina. Gracias por tu mensajito que me mandaste, ya te iba a contestar. Dios y mi Jesús te mejoren rapidito. Gracias, mi amor. Hoy simplemente...

0: Vive, siente, acepta, aprende, ama. Felicidades a la mejor radio del norte argentino. Gracias, gracias, mi amor. Bueno, hoy ella saluda también, como muchos han saludado hoy por ser 27 de agosto, día de la radiodifusión argentina, a 93 años de aquella locura. Fue el 27 de agosto por 1920, cuando la Sociedad de Radio Argentina efectúa en Buenos Aires la primera transmisión radiofónica, considerada por muchos como la primera emisión de radio programada de la historia, ya que todas las anteriores tenían carácter experimental. Los autores de la hazaña técnica y artística fueron el medio Enrique Telémaco Susini, junto con sus discípulos y sus amigos, los estudiantes Miguel Mujica, César Guerrico y Luis Romero Carranza, todos fascinados por los últimos descubrimientos e inventos sobre las ondas hertzianas. Con un pequeño micrófono, un transmisor de escasa potencia y las antenas en los techos del Teatro Coliseo de la Ciudad de Buenos Aires, lograron el objetivo, que fue difundir la obra Parsifal de Richard Wagner. Así se puso en marcha Radio Argentina, para nosotros la primera emisora del mundo que marcó el punto de partida para la radiodifusión de nuestro país. Otro 27 de agosto, el de 1968, la Sociedad Argentina de Locutores rescató del olvido ese hecho y les atribuyó un homenaje en vida a ellos tres. Ya había fallecido el doctor Guerrico y colocó una placa de bronce en el foyer del Teatro Coliseo que perpetúa la memoria de los pioneros de la radio. En esa oportunidad, la SAL hizo pública la iniciativa de instituir a esa fecha como Día de la Radiodifusión Argentina, que con el apoyo de distintos sectores de la sociedad, culminó en 1970 con el reconocimiento oficial a través de un derecho del Poder Ejecutivo Nacional. Hoy, a 93 años de aquel conocimiento histórico, la Sociedad Argentina de Locutores, en el año de su 70 aniversario, rinde homenaje a los locos de la azotea, como se denominó a los doctores Enrique Azucín y César Guerrico y Romero Carranza y Miguel Mujica, precursores de la radiofusión argentina, que con su ejemplo cunden momentos en que se debate la total y definitiva aplicación de la ley 26.522, mientras redoblamos nuestro esfuerzo para que se respeten nuestras incumbencias y se profesionalicen las comunicaciones con trabajo registrado y decente. Bueno, así que por eso hoy es el día mundial de la radio, ¿sí? Hoy es el día mundial, es el día de la radiodifusión argentina, perdón. Este hito sitúa a la Argentina a la vanguardia de la tecnología de la comunicación global. La fecha fue reconocida por el Poder Ejecutivo en 1970. Bueno, hoy se cumplen 50 años de aquel acontecimiento histórico. Así que bueno, feliz día a todas las radios argentinas, a todas las personas que comunican. Realmente ser como, justo no tengo mi teléfono, pero estaba ahí, tener información. Realmente ser comunicadores es algo muy importante y hay que poder comunicar con mucha empatía y hay que poder comunicar también sabiendo lo que uno comunica. Bueno, son muchas cosas, y la radio es esa magia que no se pierde nunca, es esa cosa de decir, de imaginarte cómo es el locutor o lo que dice o lo que habla. La radio siento que te acompaña en, no sé, en cualquier lado que estés. Hoy en día con aplicaciones por ahí o con la misma radio, porque tenés una radio chiquitita y la tenés mientras estás trabajando en cualquier lugar. Así que es lo más la radio. Gracias a toda la gente que nos ha saludado el día de hoy. Nosotros amamos Radio 1 La Folk, es nuestra vida. Y bueno, obviamente hoy en día siento que somos todos una familia, con ustedes, obviamente. Más que solamente radio laboral, es una familia. Así que gracias a ustedes también por ser parte de nuestra radio. Bueno, a ver, tenemos más mensajitos por acá. Olguita Vargas, ¿cómo andamos?
1: Querida Paola, Dios quiera que te mejore. No escuché bien lo que te pasaba, porque tengo un vecino que hace ruido, así que no escuchaba bien, pero sé que parece que estaba un poco enfermita. Bueno, Dios quiera que te mejore, que tu día sea mejor y ya va a pasar todo. Que te mejores, Paulita.
0: Gracias, mi amor. Bueno, las palabras de ustedes me dan ánimos para mejorarme. Gracias. Hola, Paulita. Espero que te mejores pronto. Quiero participar por el vaso. Olga López del Manantial 316. Muy bien, amigaza.
2: Buen día, Paulita. Saludos a usted y su ex. ¿Sabes por qué le pasó eso a usted? Porque duerme descalza, Paulita. Pero tiene que dormir descalza usted. Tiene que dormir con media.
0: Yo duermo con medias.
2: No se enfríe los pies.
0: Duermo con doble media encima.
2: Bueno, pásenme un tema de los manceros santiagueños, añoranza. Muchas gracias, señorita. Hasta pronto. Un tecito con limón y al sobre. Y mañana no hay vista. Va a amanecer. Beta, Paulita, bueno, nos saluda.
0: Vamos a
2: mañana,
0: tomar los consejos.
2: Saludos a Paulita.
0: Saludos
2: a usted y su hermosa.
0: Gracias. Dicen que para hoy, ¿eh? También.
2: Fuerza, Paulina.
0: Gracias, mi amor. Gracias, Nico. Te quiero. Bueno, sí. Un tecito, Paulina, tecito con limón. Vos sabés que todavía no he desayunado, literalmente, porque me sentía como tan, claro, a la mañana me desperté, tomé omeprazol, me tomé la pastilla, me mató el estómago, obviamente, pero era para sentirme mejor justamente, y obviamente te mejora de un lado, pero te daña del otro, así que todavía no he desayunado, ya vamos a tomar un tecito acá con tostadas, a ver qué onda.
3: ¿Estás re golpeado,
0: no? Estoy golpeada hoy. Pero vamos a probar esto de meterme en el sobre seguro, Nico. Seguro que llego, me tomo un té y al sobre. Te voy a hacer caso en esa, así seguro mañana ya voy a estar nuevito.
1: Hola, Paulita, no, ya me imagino que pasaba algo. De lo que te vi en toda la mañana, te he extrañado.
0: Mi amor, yo también
1: algo le pasa, digo yo. Tómese el fin de semana. Paulita, cúrese bien y recién vuelva.
0: Mi amor. Sí, bueno, encima el fin de semana tengo un montón de cosas. Un montón de cosas para hacer. Pero bueno, ya está, ya mañana seguro, hoy me tomo la tarde y vamos a descansar, así mañana venimos 10 puntos,
4: ¿Cómo estás, Pau? Acá, como siempre, todos los jueves escuchándote, regreso a la cocha. Mandar el saludo a todos los chicos, feliz día de la radio y ojalá te mejores, te mando un beso grande.
0: Muchas gracias, amigo. Bueno, Sebastián, que va acompañado ahí con su pareja, con su familia, le mandamos un abrazo enorme. Gracias por tus saludos. Gracias por saludar a todos los chicos que trabajan en la radio. Bueno, esta radio es de ustedes también, así que me encanta que la quieran tanto. Bueno, Manu Silva dice, hola Pau, buenos días, feliz día de la radio a todos los que hacen Uno La Folk. Espero te recuperes pronto, muchas gracias, gracias amigazo. Por acá Emma dice, buen día mi reina, pequeña, te estuve escuchando recién y te voy a mandar un remedio que a mí me hizo bien y a mi esposo también. Él le dijo a la doctora que está muy bien, que lo tome, exprimí un limón. A ese jugo le pones una o dos cucharadas de miel, lo entibias y lo tomas con un tafirol. Es muy bueno. Dios te bendiga y que mejores pronto. Gracias, mi amor. Te quiero. Gracias.
5: Hola, Paola. Bueno, recién me estoy enganchando. Sé que he estado medio enferma. Espero que te recuperes pronto. Gracias. Que Dios y te iluminen y que pronto estés acompañando como de costumbre con toda tu energía y toda la mejor vibra. Te mando un abrazo y aguante el folclore. Pues de la Estalita 242 para participar del vaso. Y después te paso una receta, si me pasas tu número, te lo paso por privado.
0: Bueno, la gente que me está mandando recetas, justamente, estoy tomando todas las recetas que me mandan para hacerlas después. Mira, mucho con limón. Bueno, lo vamos a tener en cuenta.
6: Paola, feliz día de la radio. Gracias, y gracias. Vos sabés que, bueno, yo estaba con tu vieja, con tus hermanos, todo. Y me habían avisado de situación tuya, que estás enferma. Ojalá que te compongas pronto y que te tengamos mañana. Un gran abrazo, te dejo y bueno, son cosas de la vida que siempre no vamos a andar bien nunca y podemos tener un inconveniente. Bueno, pero el pasajero ya te vas a componer. Te dejo mi saludo, un gran abrazo y feliz día de la radio y que te tengamos mañana.
0: Gracias, Raulito, gracias por tus palabras, amigo. ¿No vino Raulito acá a la radio? No sabía, Raúl. Bueno, recién hace un ratito he llegado. Mañana ya voy a estar bien. Esto es cuestión de descansar nada más y listo. Ya mañana vamos a estar pila, como sea, vamos a estar pila, chicos. no sé, vamos a hacer macumba, no, mentira. Vamos a hacer algo y ya vas a ver que mañana estamos pilas, ¿sí? Rami Carino, buenas, buenas. Ánimo, mi querida Pau, te mandamos un abrazo gigante. Aquí estamos y estamos haciendo el aguante. Gracias, feliz día para ustedes, los queremos. Igualmente, mi querida Romy, abrazo gigante para vos. Y bueno, vamos a compartir un bloquecito musical. Ahí seguramente Charlie lo tiene ya preparado. Igual ustedes saben que pueden pedir sus canciones hasta la una. Podemos seguir pasando canciones, reposo hasta el lunes, me dice. Bueno, mañana vamos a estar acá. Mañana vamos a estar bien, prometo. Gracias, María, te quiero un montón, mi amor. Bueno, vamos a compartir musiquita, ¿te parece, Charlie? ¿Tenemos preparado? Muy bien. 12 del mediodía, 39 minutos. Compartimos más música aquí en La Folk.
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1: Muy bien, bueno, volvimos, señoras y señores. Ya estamos en la despedida. Ya está el señor Alberto Reina. Bueno, nuevamente vuelvo a pedir disculpas y bueno, ya mañana estaremos 10 puntos si Dios quiere. 13 horas. Nos despedimos. Dirección General Nito Arrieta, conducción Paola Arrieta, que les habla. Operación DJ Charlie Frías. Nos encontramos mañana aquí de 9 a 1 por la 97.3 Radio 1 La Folk en este maravilloso programa llamado Arriba Arriba la Mañana. Chau, chau, gente linda.

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Acompañado por esa negrita, por esa morenita, por ese ron, por esas velas, 13-8 en la República Argentina, día jueves 27 de agosto, año 2026. Le cuento a mi querida Paola que todavía está en el estudio mayor de la radio, que le envía saludos. María, la más suya, la más lejana, mi amiga de Bella Vista, reposo le pide que haga usted, querida Paola, que se recupere pronto, pronto, pronto, como dicen los italianos. Bendecidos deseos de María, de mi querido Bella Vista, para Paola Rieta. También alguien... que, a ver cómo se llama este señor o señorita o señora. Sara Juárez le pide a Paola que por favor salude a Pedro Medina. Don Pedro Medina ha festejado ayer su cumpleaños. Toda la familia lo saluda a Pedro Medina. Ellos son de Alto el Puesto Graneros. Estos son mensajes que le enviaron a Paola Rieta. Ya unos mimos y se va a recuperar pronto, pronto, mi querida Paola. 13-9 en la República Argentina. Quiero saludar a un nuevo amigo que tengo a partir de este momento. Lo conocí haciendo mis correrías de patrocito allí en el campo deportivo frente a la terminal de ómnibus. Nos acompañamos allí, él estaba haciendo un recorrido de resistencia, es el querido amigo del Manantial Sur, así vive él, me comentó, trabaja en el sector de minería, o sea que está ausente, se va a Catamarca por lo menos 15 días en el mes. Se trata de, ¿cómo dijo? El nombre Luciano, sí, Luciano, y su apellido es Vicente. Prometió estar en sintonía de esta radio. Yo prometí saludarle. Es algo que hago con mucho gusto. Bendiciones para el querido amigo.

que se llama Luciano Vicente, que conoce obviamente esta querida radio La 1, La Folla 97.3. 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Elijo y presento más y más canciones en esta tarde. A ver, quién viene a la radio a esta hora. Es el cuarteto con esa cajita.

Así estaba esa famosa cajita, 13-14 en nuestro territorio. 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Canciones que aparecen en la radio que

Siguen sonando los clásicos en la radio. Los Elijo lo hace presente acá en Radio 1 en la FOL, en la 97.3. Avanzamos en la tarde de este día jueves 27 de agosto, 13:25 en la República Argentina. 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Ayer River tuvo casi todo para ganar. Se puso en ventaja con un gol de Driussi en el segundo tiempo. Manejaba prácticamente el cotejo, pero no concretaba más goles. Llegaron los cambios de un equipo, de River, del otro equipo, Independiente Santa Fe. Este puso más delanteros y hubo un penalti. La pelota sí pegó en la mano de Martínez Cuarta. Penalti para mí bien cobrado. Llegó el empate para el elenco cafetero y se le vino la noche a River Plate. Fueron a los penaltis, patearon 4 para cada lado, River convirtió los 4, uno marró el equipo de Bogotá y tuvo la oportunidad Borré de convertirse en héroe ayer, pero lamentablemente eligió bien, el arquero fue a un palo. Él ubicó la pelota al otro palo, pero esta pegó casualmente en el parante y River perdió la oportunidad de ganar el cotejo. Siguió el play que los antes, cuando ya parecía que estaba el destino de River escrito, pero finalmente el mismo arquero pateó muy, pero muy mal. Pensó que era un arco de rugby y convirtió el arquero colombiano y River Plate quedó en la total decepción. ¿Qué pasó en la noche? En las altas horas de la noche, la decisión de los dirigentes de River Plate de que se despedía al técnico y se terminaba esta etapa, que no fue feliz. Él dejó al Alavés, que estaba luchando por no descender. Se vino a River Plate con la ilusión de campeonar, no lo pudo hacer con Belgrano. Ahora no hay ninguna ilusión por Copa Sudamericana. Le queda el torneo actual con solamente 10 partidos en disputa para lo que resta del año. Tiene un plantel súper, súper millonario. Y el Chacho Coudet no encontró la fórmula para que River Plate juegue mejor y gane. Yo ya le dije, era un final anunciado. Mientras River Plate no tenga un centro delantero goleador, se pueden tirar todos los centros. Se compró por una cifra supermillonaria un gambeteador que ayer gambeteó hasta que, de pronto cuando quemaban las papas, no apareció más. Me refiero a Thiago Almada. Pero no quiero hacer leña sobre él, sino River Plate en conjunto no funcionó y se esperaba que pase lo que pasó. Yo lo había anunciado frente a este micrófono, lo que podía pasar con River Plate. Le quedan 10 partidos para tratar de clasificar, ya tiene que pensar en el año venidero, en Copa Sudamericana al menos, o en Copa Libertadores de América. 10 finales para el nuevo técnico. Por ahora,

tiene un alternativo para el próximo domingo. 13:30, después le voy a comentar de un tal Pablo Longoria, que vino desde España, contratado por los directivos de River Plate. Lo contrataron para que cumpla la función de director deportivo. ¿Sí? ¿Qué hace Pablo Longoria en esta función de director deportivo en River Plate? Es el encargado del proyecto futbolístico general del club, desde el plantel profesional hasta las divisiones formativas. En el mercado de pases hace la planificación deportiva, hace la gestión de contratos y elección de los refuerzos. ¿Qué más hace? Supervisión del área de búsqueda de talentos, donde también se sumó el español, otro español más, Domingo Catoira. Y también hace el análisis de rendimiento. También está a su cargo la conexión directa entre el fútbol juvenil y la primera división, reportando esto a la dirigencia del club. Tuvieron que traer un español habiendo tanta gente capacitada en nuestro país. Dos españoles. Pablo Longoria. ¿Y qué consiguió River Plate? Por ahora gastar millones de dólares sin ninguna respuesta positiva. Los que dirigen River Plate como institución, presidente Di Carlo, no es el Diego Di Carlo, aquel que jugó en San Martín y también en Lanús, no. Este es un joven millonario, porque ya viene de familia millonaria. Antes estuvo otro millonario como Brito, hijo de aquel banquero que murió trágicamente en un accidente. Bueno, esta gente maneja a River Plate. Yo soy hincha de River Plate. No fanático, soy hincha, simpatizante. Y conozco la cancha de River Plate. Y conozco algo de River Plate, solamente algo. Y puedo decir que los que manejan River Plate son oligarcas. Sí, son oligarcas. Por eso son millonarios. Por eso le dicen millonarios. Por eso gastan a troche y moche todo ese dinero. A River Plate le pasó lo que está pasando al gobierno nacional. Eso está pasando en nuestro país. Pero más me preocupa lo que pasa en mi país que lo que pasa en River Plate. En definitiva, el fútbol, el balompié, es un juego. Pero lo que pasa en nuestro país, pasó ayer en la Cámara de Diputados, que ya voy a ampliar, es muy, pero muy preocupante. Más preocupante de lo que le pase a River Plate como institución. 13:33, elijo y presento más canciones. En esta tarde estamos en Radio 1. Ojo con esa barca. Ojo con esa barca.

Esa barca puede naufragar como naufragó el Chacho, como Jaudé, como naufragó River Plate, como está naufragando nuestro país. Ayer me puse a ver frente al televisor preocupado por lo que pasa en nuestro país, la sesión en la Cámara de Diputados, la verdad que me daba vergüenza, fastidio, bronca. Pero ¿qué puedo hacer yo? Sino simplemente darles a conocer lo que pasó en pocas palabras ayer en la Cámara de Diputados Nacional. Media sanción a la reforma de la Carta Orgánica del Banco Central, algo que mucha gente, la gente común, no entiende el daño que puede producir esta reforma. Es una iniciativa impulsada por este gobierno que busca, según ellos, preservar el valor del peso. ¿Qué tal eso? La economía, ahora quieren preservar el valor del peso. ¿Qué tal? ¿Cómo se va modificando la cosa? Pretenden restringir la emisión monetaria y limitar el financiamiento del Tesoro. Bueno, entre los 9 diputados nacionales por nuestra provincia, 7 votaron a favor y 2 lo hicieron en contra. Ahora el proyecto deberá ser tratado por el Senado. Acompañaron la reforma los 4 representantes, como se esperaba, de La Libertad Avanza, que son Federico Pelli, Gerardo Wessen, Soledad Molinuevo y Mariana Campero. Nada que decir de ellos porque en definitiva ellos son parte de La Libertad Avanza. Pero ojo, también votaron afirmativamente los 3 integrantes del Bloque Independencia, alineado con el actual gobernador Osvaldo Jaldo, que son Gladys Medina, Elías Fernández de Mancilla y Javier Noguera. Se decía que Javier Noguera era K. ¿Y qué pasó ahora? ¿Qué pasó ahora? Bueno, en contra solamente se pronunciaron los diputados del Partido Justicialista, Pablo Shetlin y Carlos Cisneros. Eso pasa en nuestro país. Le cuento simplemente la opinión que dio otro supuesto peronista. Porque ahora todos son supuestos. Alguna vez fue compañero de fórmula de Macri para ser presidente y él vicepresidente, Macri presidente y este Pichetto vicepresidente. ¿Qué dijo este Pichetto contra la reforma del Banco Central de la República Argentina? Dijo que es una peruanización. Y también manifestó que es un proyecto, ¿para quién? Para la gilada. Expresiones de este Pichetto.

0: 13:40 minutos en la República Argentina. A ver qué dice este amigo que me aparece acá. Es el amigo Pablo Matías. Dice, ¿qué tiene que ver con el país? Por favor, lo que uno tiene que escuchar. Si quiere escucharme, escúchame. Como dice una canción. Si no, no me escucha, querido Pablo Matías. Tiene que ver River naufragó. Y este modelo de país, de este gobierno, también ya naufragó. Aunque usted no me quiera creer. Yo sigo eligiendo y presentando más canciones acá en Radio 1. ¿Qué pasa con la moneda? ¿Qué está pasando? ¿Qué dice Karina con este tema de la moneda? Si antes era el peso que no se quería y ahora se lo presenta revalorizar.
1: Tenemos la que hay posibilidad.
0: ¿Qué pasa?

Dice a través de esta canción, 13:44 en la República Argentina. Abrazo para el querido Sergio. Está en la zona de Graneros, escuchando la radio a la 1, la FOL 97.3. Él está preocupado por lo que pasa en la legislatura tucumana. Me pregunta si sé algo de eso. Sí, obviamente sé. Tiene por qué preocuparse, querido amigo Sergio, allá en Graneros. Sigo eligiendo y presentando más canciones en la tarde. Nos acompañamos hasta la hora 15. 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

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No lo creo. En la interna, Ramón Díaz. Yo hablo de la interna en River Plate. Ramón Díaz, interna feroz. No es bien visto, así que se alejan las posibilidades de Ramón Díaz de volver a calzarse el buzo en River Plate. En la provincia de Buenos Aires, el ministro de Seguridad de esa provincia contó que en los barrios populares, los que venden drogas o están en alguna organización criminal son los que otorgan los créditos y luego amenazan a los deudores. Lamentablemente, las familias allá en Buenos Aires se está endeudando con la gente que está en el tema de las drogas y tienen inconvenientes cuando no pueden pagar. ¿Qué más está pasando en nuestro país que es preocupante? La salud mental de mucha gente. Un trabajador no docente se suicidó en la Facultad de Medicina, en la Facultad de la UBA, y manifestaron que no es un caso aislado. Las Fuerzas Armadas y los universitarios protestan contra la asfixia salarial del gobierno nacional. También, por ni una menos, hubo multitudinaria marcha en Rosario contra los femicidios y la violencia de género. ¿Qué pasa con el dólar oficial? No baja. Se mantiene en los 1.535 pesos. Sigo eligiendo y presentando más canciones. 13:47, República Argentina, la temperatura está en 24 horas. Resuenan más y más canciones en radio.

Avanzamos en la tarde, 13:56 en la República Argentina. Siguen girando las canciones que elijo y presento acá en Radio 1 en la FOL, en la 97.3. 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Pueden 1, 2, 3, 4, 5, 6 locales están sin apertura comercial y van pasando los meses y no hay ningún local. Los pocos que se animaron a comienzo de año desaparecieron a los 12 meses que estuvieron presentes. Lamentablemente eso está pasando en esta Galería San Martín, donde está Relojería Frías del amigo Roberto Frías, que se mantiene allí en el sector central. Esa es la situación con los ajustes que vive nuestro país y la falta del bil metal. Con la gran recesión. Yo que vivo en pleno microcentro capitalino en San Miguel de Tucumán, recorro las calles del microcentro, inclusive esta querida radio está en el propio microcentro, y están ya todos hace varias semanas en liquidación. Y miro hacia adentro de los locales y veo uno, dos, tal vez tres y no más. Son pocos los rubros que de pronto pueden liquidar el invierno que se... y que puede la gente, más allá de la liquidación, que bajan los precios, poder tener la opción de comprar. No hay money. 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Lo que está pasando en la actualidad en nuestro país me remonta hace algunos años atrás. Gobierno de Macri, yo frente al micrófono de una radio colega donde estuve varios años, Antena 8, había dicho que Macri era lo peor que le pudo pasar a la Argentina. Pero me equivoqué, porque lo peor vino después. Alberto Fernández no escuchaba lo que le decía a Cristina, que lo había elegido y puesto en ese cargo de presidente, algo que nunca había soñado ser. Le dijo, usa la lapicera para aquellos que te votaron. Siempre en los actos hablaba primero Cristina y después Alberto Fernández. Pensar que muchos gobernadores de las provincias quisieron fundar el albertismo para un presidente... que se quería hacer lo que nunca fue ni nunca será. Y después vino el actual presidente. Me remonto a ese tiempo cuando yo hablaba frente al micrófono de Antena 8 y contaba la realidad que se vivía. Los locales cerrados, algo similar a lo de hoy, las pocas ventas, los préstamos que se pidieron al usurero legalizado, que es el

Fondo Monetario Internacional, esa deuda impagable que no se paga más, y ellos gobiernan el país. Por eso vino Georgieva, representante del Fondo Monetario Internacional, a pasearse, hasta bailar tango en nuestro país, pavoneándose, porque saben que nunca van a cobrar la deuda porque no les interesa. Cobran los intereses, tal vez, quizás, pero se van adueñando paulatinamente de nuestro país. Hablando de dueño de nuestro país, porque acá hay un gerente que gobierna, que es el presidente, este gerente, quiero que escuche atentamente lo que voy a contarles acerca de lo que ha pasado en los Estados Unidos. Hace unas horas pasó esto y tiene que ver con nuestro país. La carne argentina, una de las más codiciadas de este planeta, está fuera del interés del presidente estadounidense, el Pato Donald. El presidente norteamericano excluyó a nuestro país de un nuevo cupo de importación, pese a la subordinización cotidiana del presidente argentino. El Pato Donald dispuso el ingreso de 300.000 toneladas de carne vacuna sin aranceles, intentando bajar los precios en su país. La Argentina, que ya tiene un cupo fijo en los Estados Unidos, no fue incluida en este caso. Y Brasil. ¿Qué le parece a usted? Brasil, de Lula da Silva, aparece como uno de los más beneficiados en esta decisión del presidente, el Pato Donald Trump. O sea que la Argentina, la carne argentina, afuera para él. Amigos son los amigos. Amigos son los amigos. Me recuerda a Carlos Andrés Calvo, a quien supe entrevistar allá cuando apareció con los Galancitos, hace varios años atrás, allá en los años 80. 14-2 en nuestro territorio, elijo y presento más y más canciones en la tarde. Quiere bailar una cumbia, ¿sí? Bien, voy a complacerle, con mucho gusto, baile la cumbia. Hay una tormenta que se avecina, porque está por aparecer.

Usted sigue bailando, mostrico, esa cumbia 14-6 en nuestro territorio. ¿Quiere seguir hablando? No, ¿qué está pasando? Cálmese, por favor, 14-6 en nuestro territorio. Sigo eligiendo y presentando muchas más canciones. También les quiero contar que me apareció un caballero llamado Alejandro. ¿Será el Magno o no será el Magno? ¿Se acuerda usted de Alejandro Magno? ¿Qué hizo Alejandro Magno? Alejandro Magno invadía territorios, matando, matando y matando gente, porque todo invasor se quiere adueñar de territorios que no le pertenecen y hay que matar gente como sea. Alejandro Magno, bueno, él murió joven, sí, murió joven. Alejandro Magno no llegó ni a los 40 años, quedó para la historia como una leyenda, como una gran cosa, que invadía territorios y mataba gente. Eso, sí, el invasor de Alejandro Magno. Después le voy a comentar algo más que recuerde yo de la historia que leí hace años, cuando la estudié en la primaria y también en la secundaria. Aparece el amigo Alejandro diciendo que que cada vez más de orgullo tiene de ser argentino. Gracias por tratarme de amigo locutor. Cada vez más orgullo tiene de ser argentino. Él me habla que si las leyes en el Congreso Nacional, en la Cámara de Diputados y Senadores se están aprobando, es porque saben. ¿Qué saben? ¿Qué saben? ¿Sabe qué saben? Poner la mano arriba, no, levantar la mano arriba, y poner la otra mano abajo. ¿Y por qué ponen la otra mano abajo? ¿Te sabe por qué ponen la otra mano abajo? Ayer no se debatía en el Congreso. Los que querían debatir en el Congreso con argumentos, ¿sabe qué hacía Menem? Tocaba la campanita. Tocaba la campanita. No los dejaba argumentar nada, porque los otros, los que levantaron la mano, una mano arriba y poniendo la otra mano abierta abajo, no les interesaba debatir ni expresarse sobre el tema. Solamente les interesaba eso, levantar la mano y poner la otra abajo. Eso pasa en el Congreso. No es porque saben o no saben, saben lo que están haciendo, pero para su propio beneficio. No sé a qué se dedica el amigo Alejandro, pero alguien como yo, que ha vivido ya muchos años, que está en el camino ya del último recorrido por la vida, ha pasado por muchos gobiernos. El primero que recuerdo bien, año 1966, golpe militar, era presidente un radical y apareció un tal Juan Carlos Onganía para hacer ese golpe militar y producir un gran daño en nuestro país. Entre otros grandes daños que se hizo en nuestro país. Yo soy del pago de Fernando Pedro Riera, a quien nunca conocí personalmente, pero sé que nació ahí en Bellavista. Y cuando volvió la democracia en los 80, fue elegido nuevamente gobernador de la provincia de Tucumán. Yo, por una persona muy, pero muy cercana a mi esposa de ese entonces, ella iba como amiga al departamento, cuidaba de la salud mala que tenía esta mujer de Bellavista también, cuidaba de la mala salud que tenía Pedro Riera, que no estaba en condiciones de gobernar. Yo creo que Pedro Fernando Riera, el de Bellavista, el de mi pueblo, el de mi pago, fue el último peronista reconocido, por lo menos por mí, auténtico. A partir de la muerte de Pedro Riera, Riera le sacó la S, de su alejamiento del gobierno, todos los otros gobernadores peronistas no tienen mi consideración como tales. 14-11 minutos. Un besito para mi amiga Esther del Poliar.
Ella me dice que Dios me bendiga. Sí, Alá siempre me acompaña, mi querida amiga Esther. Me dice que si cuando despiertas por la mañana las personas que quieren están bien, entonces ya es un gran día. Claro que sí, mi querida Esther. Que Alá también bendiga a usted y a toda la gran familia suya y también del Poliar. Gracias por la compañía. Gracias por acompañarme. Elijo hasta la hora 15 más y más canciones. Respiramos el mismo aire. Unos más. Estamos en el aire radial.

14:15, hay que respirar profundamente. Claro que sí, mientras respiramos, tenemos vida. No hay que respirar oxígeno ajeno porque eso es peligro. Es peligro. Eso significa, si anda respirando oxígeno ajeno, que usted ya está jugando en categoría pre-nicho. Querido amigo Pepe, respire profundamente, ¿eh? Aspira y expira el amigo Pepe. 14:16 en nuestro territorio, Copa Argentina. Esta tarde a la hora 19, Estudiantes de La Plata enfrentará a Barraca Central. Partido único y definitivo, campo neutral. Otro partido por Copa Argentina. Platense, equipo resucitado con Martín Pescador de Redes Palermo como técnico, va a enfrentarse con Instituto Cordobés. Platense. Lo que River paga por un jugador, Platense tiene que pagar a todo el plantel. Lo que River paga por un jugador. Y Platense está en Copa Argentina. Puede seguir si gana hoy. Y Platense está en Copa Libertadores de América. ¿Quién lo diría? ¿Quién lo creería? Y River, con tremendo presupuesto, ni siquiera puede seguir en Copa Sudamericana. ¿Qué pasa en la Liga de España? Ayer 3 goles de Mbappé, 1 de Vinicius Junior. Goleada del equipo de José Mourinho. La Casablanca está de fiesta. Ganó por segundo partido consecutivo, esta vez no sufriendo ya. Ganó el Real Madrid 4-1 al equipo vasco de la Real Sociedad. Hablando de equipo vasco, hoy va a jugar a la hora 16 el Bilbao va a Cataluña. Allí lo va a recibir el otro poderoso de España, Barcelona. El gallego del Celta de Vigo en España va a enfrentarse en minutos más, 15:30, en su patio de Vigo contra el Osasuna de Pamplona. Ayer por Copa Argentina, 0 al Tiburón. No solo en Copa Argentina, sino que también queda muy comprometido, faltando 10 fechas, de perder la categoría en el balompié argentino. 14:18, elijo y presento muchas más canciones. Están en la radio, estamos en la 1, estamos en la 97.3. Está una mujer presente en la radio, siempre será ella, esa mujer.

se aleje de la sintonía de la radio. Me acompaña esta linda mujer. La voy a mimarla, voy a cuidarla, voy a abrazar. Y no podrá. 1423, que Argentina está presentando San Luis Hidráulicos, taller especialista en tren delantero, direcciones hidráulicas, direcciones electrónicas, asesoran Sergio y Martín Casiote en calle San Luis 151. 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También, si quieren escucharme, si quieren soportarme, me pueden escuchar con este mismo programa en la noche a partir de la hora 20:45, cuando termina una larga tanda allí en LB12 Radio Independencia, amplitud modulada, y también en su FM 105.1 a la hora 20:45 comienzo a elegir y presentar canciones hasta la hora 22. Están invitados.

0: 14, 25, me voy a los territorios que maneja el amigo Jorge allá en Pozuelos. Me saluda, muy gentil, muy amable, querido amigo Jorge. Dice que a él le gustan mis comentarios políticos, que él no puede opinar de la actualidad tucumana porque vive en Santiago del Estero, pero él comparte, dice, la mayoría de mis opiniones a nivel nacional. Él, como guía de turismo idóneo, como fotógrafo, como locutor, como animador, como escritor y compositor, hoy anda por la vida rodando, como dice la canción de Gustavo Santaolalla, anda rodando sin trabajo. ¡Epa! Querido amigo, si no fuera por este par de amigos anunciantes que me acompañan, yo estaría como locutor y conductor de este programa, fuera, creo, de la actividad. Bendiciones que tengo con estos amigos anunciantes que todavía se juegan por mí. Porque tengo otros amigos que dicen que no pueden. Me dice Alberto, no puedo, quiero, pero no puedo. Me han acompañado durante muchos años. No hay ventas. Pero decía, por ejemplo, el querido amigo Freddy Espesi, que vende repuestos. Una casa de repuestos de su padre, a quien conocí también. Hace muchos años, Alfredo Espesi, él relataba carreras de turismo carretera y también se iba a relatar carreras de Fórmula 1, el padre de Freddy Espesi, que Alá lo tenga en la gloria. Algo similar me decía el querido amigo que ha votado antes a los radicales, antes a Cambiemos, ahora a Milei, el querido amigo, y le doy nombre porque él los defiende a muerte, Pero, ¿sabe qué hace? Cruza de brazos y se para en la calle de San Martín, acá a la vuelta de la radio, a la entrada de la galería La Gran Vía. Porque en ese recorrido tiene dos locales comerciales y ve que la gente no entra. Pasa de largo la poca gente que ya va a la galería La Gran Vía. Fue la galería Gran Vía, tuvo un gran apogeo hace algunos años atrás. Ahora está en picada. Ya ni al bar va la gente. ¿Por qué? Porque ya no toma ni siquiera un café. Hay recesión. En La Plata, capital de Buenos Aires, cerró una cafetería que no pagaba alquiler. Icónica cafetería de años. ¿Por qué? ¿Cerró? Porque no hay consumo. Bueno, este querido amigo es Roberto Llosa, dueño de varios locales de calzados. Él votó siempre a los opositores, porque no quiere al peronismo, mucho menos a los kirchneristas. Pero así está, cruzado de brazos. 14:28. ¿Qué le pasa al amigo querido? Abrazo, querido Jorge Pozuelos. Consuelo, ilusión, esperanza, paz en su vida. Estamos en un país llamado Argentina. Alguna vez a este país le cantaba sus coplas el querido Piero. Voy a detenerme acá, porque esta canción la hace en vivo y no tiene el mejor sonido. Voy a ver si consigo otra
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0: versión.
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0: El que está hablando así es Pablo Milanés. Está invitando al escenario a Piero de Benedictis. Esto fue grabado en el año 1993. Así sube Piero. Va a cantar en las coplas de nuestro querido país.

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bendito país llamado Argentina, le cantaban dos grandes, Piero de Benedictis y Pablo Milanés, recital del año 1993. Avanzamos en esta tarde, 14:35 en la República Argentina.

0: 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Queda este taller entre calles Crisóstomo Álvarez y San Lorenzo. ¿Qué pasa con el Coco Rubén? Linda compañía de las tardes, me dice. Muchas gracias, gracias. Gracias, dice él, por la buena música y las palabras. Dice que este presidente argentino está matando a nuestra querida Argentina. Parece que estamos nosotros, querido amigo. Hay que salir a las calles cada miércoles. Yo, que ya dije, vivo en pleno microcentro. Observo bajar desde la calle 24 de septiembre y Catamarca. Allí está una sede de jubilados. Bajan ellos y ellas con lo poco que pueden andar por estos caminos de Dios bendito. Bajan ellas y ellas con sus penas, con su amargura, con sus banderas, con algo para hacer sonar, porque ahora ya no aparecen más las cacerolas. ¿Se acuerdan de las cacerolas cómo aparecían? ¿Por qué no aparecen ahora? Cacerolas que usaron gente que nunca cocinó y que nunca lavó en Capital Federal para protestar contra el gobierno de Cristina. ¿Sí? ¿Se acuerdan de las cacerolas? Ahora no. No hay cacerolas. Bueno, lo concreto que veo los miércoles llegar a la Plaza Independencia arrastrando los pies, como dice la canción de los Guaguancó, a los jubilados y jubiladas que cobran esa miseria de sueldo y ese bono de 70.000 pesos que se quedó quieto allá en el tiempo. Han pasado meses y meses. Ahora están usando plata del ANSES. Ayer lo manifestó el ministro de Economía. Van a usar plata del ANSES para prestar y tratar de movilizar algo de la construcción para que haya algunas más viviendas en nuestro país. Plata de los jubilados van a usar. Sí, están matando a nuestro país, querido amigo Coco Rubén. ¿Qué dice el querido José? José, buenas tardes, amigo Reina, me dice. Muchas gracias por el saludo. Quiere escuchar una canción de Roberto Carlos acompañado de Alejandro Sanz. Él quiere saludar a Elisa. Hay una canción para Elisa. No sé si sabe, querido amigo José. El Nano pide esta canción para Elisa. ¿Qué quiere hacer con Elisa? Ah, dice que pretende sacar el colchón afuera aprovechando esta especie de primavera veranito. ¿Y qué va a hacer con ese colchón afuera y los mosquitos? Pobre Elisa. ¿Qué le pasa? Atrevido Nano, ¿eh? Un abrazo para Nano, otro abrazo para José. Besitos para mi querida Elisa. Raúl Jaime. ¿Qué dice Raúl Jaime? Me envía una imagen. Bueno. Es la imagen que envía Raúl Jaime. Dice, hola, hay que mirar. ¿Qué hay que mirar? A ver si me dice, ¿dónde tengo que mirar? Hay que mirar. ¿A dónde tengo que mirar? Lo único que estoy mirando acá es la foto de una bandera argentina con la imagen de Cristina. ¿Sí? Hablando ante dos micrófonos. Bien, esto es lo que me manda el amigo Raúl Jaime que está escribiendo. Bueno, sigo mientras tanto, espero que termine de escribir Raúl Jaime. Sigo con este mensaje que me envió Alfredo Colman. Yo pensaba que era Alfredo Alcón. ¿Qué actor Alfredo Alcón? Bueno, ¿qué dice Alfredo Colman? Es medio largo, pero es recitado, pero lo vamos a compartir. ¿Qué dice Alfredo? Vamos. A ver, ¿dice o no dice? Dígalo, calle para siempre. Vamos, Alfredo, vamos. Vamos, querido amigo.
1: Hola.

0: Alberto, buenas tardes. Estaba escuchando atentamente tu comentario sobre don Fernando Pedro Riera, gran peronista. Yo tengo 67 años, también soy bien peronista. Yo tuve la suerte de conocerlo a don Fernando Pedro Riera. Sí, yo lo he conocido. Y una de las anécdotas que me ha quedado a mí, no recuerdo si en el 83 o 84 vino a Tucumán María Estela Martínez de Perón. Y vino a Tucumán, no, creo que ha venido por el tema del Partido Justicialista, algo así, pero llegó a visitarlo a don Fernando. Y él, como buen peronista, como buen caballero, le ofertó sentarse en el sillón que ocupa el gobernador. Le ofreció el sillón a la señora Martínez Perón. Y ella no lo aceptó, pero le dio un abrazo, como diciéndole gracias. Sí, yo de 16 años que he empezado a militar en el peronismo, pero nunca he vivido del Estado ni de planes, porque tuve la suerte después de venir del servicio militar, porque como yo estuve cuando iba a hacer la guerra con Chile, nos habían dado, teníamos algunas preferencias. Y Gonzalo Baja, entré a trabajar en una empresa líder de gaseosa. No quiero decir nombre para no, sé que no se puede,
1: Para que no le
0: pero ya te debes imaginar que de qué te estoy hablando.
1: Sí, señor.
0: Y ahí trabajé 32 años hasta que me jubilé, pero toda mi vida he sido, soy y seré peronista. Un abrazo, Alberto, que Dios te bendiga.
1: Que Alá lo bendiga a usted, querido amigo Alfredo Colman. Es más joven que yo, Alfredo. Pasan los años, el único que suma años soy yo. Alfredo Colman, abrazo gigante, años 60. ¿Sabe, mi querido Alfredo? Le voy a contar en casa, de que al año voy a llegar a los 104 años. 104 años. O sea que por más que estoy ya en el recorrido último de mi vida, me esperan más de 30 años todavía para seguir vivito y coleando. Tal vez quizás también penando. Pero bueno, le presentaremos a batalla. Me preparo siempre, lo dije, me preparo mental y físicamente para dar batalla. Me preparo como un espartano. ¿Sí? 14:43. Vuelvo con el Raúl Jaime y ya voy a la próxima canción. Hay que mirar, dice, hay que mirar la que. Bueno, termino de escribir Raúl Jaime, pero no puedo entender lo que me quiere decir. Ya dije que me muestra la foto de Cristina y la bandera de nuestro territorio. Tengo una canción pendiente que me han solicitado en la radio que con mucho gusto voy a complacer. Convoco a Roberto Carlos, el más grande de Brasil. Va a venir con un español llamado Alejandro Sanz. Pues,

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1: Una canción, sí, una canción más para compartir con todos ustedes, una canción para esa mujer. 14:47 en la República Argentina, alegría enorme para mí estar ubicado frente al micrófono de esta querida radio, elegir las canciones y presentarlas a partir de la hora 13 hasta la hora 15. 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Hora 14:48, ¿dónde está la señora temperatura que dice ella? 25 grados en nuestra capital, humedad 51%. Ahora cambió el pronóstico del tiempo. Aparece una lagrimita, podría aparecer la lluvia después de la hora 18. Esto dice el pronóstico del tiempo, si usted le cree. Yo elijo y presento más canciones.

No se fue este tiempo de radio, 14:54 en la República Argentina, antes de marcharme de Radio 1, prometiendo si la me acompaña volver mañana a partir de la hora 13 para elegir y presentar más canciones. Quiero responder a lo que me envió el amigo Raúl Jaimes y que no lograba entender. Él me dice, me recuerda que Cristina vetó el 82% a los jubilados. Es verdad. Es verdad esto. Sí, él me agrega, antes de ver la paja en el ojo ajeno hay que mirar la viga en el propio. Bueno, gracias por saludarme y tratarme de caballero, querido amigo Raúl Jaime. Esto pasó, recuerdo bien, en el año 2002. El 82% móvil para los jubilados fue vetado en octubre de ese año 2010, digo bien, 2010 en el lugar de 2002-2010, por la entonces presidente Cristina Fernández, 14 de octubre del 2010. El Congreso Nacional había aprobado una ley impulsada por la oposición, que en ese entonces era mayoría, que fijaba el haber mínimo de los jubilados en el 82% del salario mínimo vital y móvil. Cristina argumentó que la medida no tenía financiamiento previsto y que su aplicación llevaría a la quiebra al sistema previsional y también al Estado Nacional. Por eso vetó este 82% móvil para los jubilados, que también hoy me hubiese beneficiado. Pero eso fue lo que pasó, querido amigo. Lo que pasa es que muchas veces, si no hay plata y se quiebra el Estado, muchas veces no se puede hacer lo que de alguna manera beneficiaría, repito, a los jóvenes.

0: Jubilados y jubiladas. A ver. Aparece José Alberto, ya me tengo que marchar. José Alberto, ya viene el próximo programa, querido José Alberto Rodríguez. Tiene sus 9 segundos.
1: Buenas tardes, Alberto. ¿Podría poner una canción dedicada a los libertarios? Marcha de la bronca.
0: No, usted quiere que me peguen, que me golpeen. No, soy Giordano, voy a tener que decir en la calle. Querido amigo, tengo 4 minutos y ya elegí la próxima canción para la despedida, así que mañana le invito a estar José Alberto Rodríguez, presente acá en la radio. Voy a recorrer esta canción y la voy a compartir con usted. Y si usted quiere compartirla con sus amigos libertarios y libertarias, también lo puede hacer, mi querido José Alberto Rodríguez. Pasa que me apareció ella, muy tentadora ella, con esa pupera que llama tanto la vida.

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En el nombre del Padre, del Hijo, del Espíritu Santo. A vos que me quieres tanto, Tata Dios, te pido que me des la voz para comenzar este canto. Hola, hola, hola, hola, hola, hola, hola, ¿qué tal? ¿Cómo les va, mis queridos todos? Muy, pero muy buenas tardes. Aquí comienza Un Canto a mi Tierra. Con el Pochi Ponce en mesa de sonido, la coordinación de Juancito Leiva, la dirección general de el señor Nito Arrieta. ¿Quién les habla? Panchito Pérez, contento como siempre. Pochi, no decime si no te gusta más previernes. Previernes, ya entramos en bajadita para el viernes. Acá es un programa de folclore, está prohibido hablar de fútbol. Hoy no vamos a hablar nada de fútbol. Hoy todo es folclore como tiene que ser. ¿Cómo anda mi gente? Hoy con la promesa de pocas palabras y mucha, mucha música. Y la veré del programa de la música. ¡Claro! ¿Todo bien, Pochi? ¿Cómo está? Bien, bueno, le mando un saludo a Oscar Rafael. Escuché que habló sobre Albertito Reina, la expulsión del campeonato. Pero bueno, ya vamos a contar sobre eso. ¿Cómo está mi gente? ¿Todos bien? Decíamos pocas palabras. Arrancamos así. Esto es Un Canto a mi Tierra y se va la primera.

0: Así arrancábamos la tarde cancionera de Un Canto a Mi Tierra. Habíamos arrancado con el dúo Coplanacu, se nos metió una escondida en medio de las chacareras, el escondido de los bombos, el diablo de los bombos, cantaba los changos, el chaqueño para el vecino, el alma de Felipito, mis espuelas son de plata, decía el salteño Nando. Bueno, seguimos, me voy con algunos mensajes que tenemos por acá. Me voy con algunos mensajes que nos está mandando la gente. Me voy con el a ver dónde está Panchito, dice pobre chango Renata. Pórtate bien. Darío querido, ¿cómo estamos, Darío Ruiz, mi querido loro?
1: Panchito, buenas tardes. Yo pensaba que no iba a ir vos a hacer el programa hoy día.
0: Nah.
1: Estaba creído que vos andabas buscando la pelota todavía, esa que pateaba Beltrán. No sé por dónde será que anda.
0: Pero
1: es
0: que, escuchá.
1: Están dando recompensa para ver quién encuentra la pelota esa de la pena.
0: Nah, no sé. Te haga el vivo.
1: Pues esta mañana le preguntó a tu compañero de que, ¿por qué vamos a salir en YouTube? Y bueno, uno me ha contestado porque YouTube te ha bloqueado a vos. Y el otro me ha contestado y dice, porque vos no te bañas. No sé qué es verdad.
0: Las dos verdad.
1: Gracias, suerte, cuídate, nos vemos. La próxima, chao, chao.
0: Nos vemos. La gente me carga por el tema de River. Yo ni sabía que jugaba River ayer. Mira, con eso te digo. ¿Qué dice mi amigo Beto?
2: ¿Qué pasa con Jimmy?
0: Claro, para eso pícaro. Bueno, hola Panchito. Esto hicieron con una chacarera mía con inteligencia artificial. Se ve que no era muy inteligente. Dice: si te sirve, usalo.

0: Mira, ya lo ponemos bien, ya lo ponemos bien. Déjame que siga el otro mensaje. ¡Collito! ¿Cómo estamos, hermano?
1: ¡Collito! ¡Hola, hermano querido!
0: ¿Cómo anda?
1: ¿Cómo está, hermano? Aquí todo bien. ¿Qué pasó con River? Estoy escuchando más que el radio.
0: ¿Cómo
1: va River a jugar aquí en esta ciudad?
0: ¡No se caliente de bueno!
1: Los hinchas, los jugadores.
0: Ah, contento, mira, contento, ya empiezo el programa, 10 mensajes de al toque, todo para cargarme con River. ¿Qué va? No vaya a hacer cosas que Boca que Dios pueda. Me viene insoportable. Bueno, ¿qué pasó con nuestro River? Dice Domingo de Colombia. ¡Qué bárbaro! ¡Carlito! ¿Cómo estamos? Carlito Valdés. ¿Este es Carlos Valdés, el los mambos? ¡Claro! Carlos Valdés me figuraba. ¡Claro! Sí, señor. Un referente de nuestra cultura, ¿eh? Nos vamos, nos vemos, Charlie querido. Hola, Panchito, ¿cómo estamos, Pancho? Un saludo para Santillán, que está trabajando para Santa Rosa, claro. Carlito, ¿cuándo nos va a visitar en el programa? Sería un orgullo tenerlo usted acá. Sería un orgullo tenerlo. Sabe que no solo lo aprecio, sino que lo admiro mucho. Un abrazo. Bien, Carlos Valdés Toledo. Ahí está. Sí, señor. Lo saqué porque veía la... Dice Carlos Valdés de Capital. No, pero no es Carlos Valdés Toledo, me parece. Espera, espera que vea la foto bien. Bueno, de todas maneras, un abrazo bien, pero bien grande. Goyito, ¿me dejaste algo más?
1: Goyito.
0: Sí.
1: Había un partido. Este también el otro juega. Estacionará con River, creo que con River,
0: 5-3. No vaya a hacer cosas. No vaya a hacer cosas que ustedes vayan a jugar con Blanco Pozo.
1: Los de estacionar agua.
0: Ya lo va a hablar Andrés Moreno. Ya lo va a hablar Andrés Moreno. No hace cosas que tengan que ir a jugar ahí, ¿eh? Santiagueño tiene que ser, dice Carlos.

0: Momento de gatitos en un canto a mi tierra. Habíamos comenzado con Carlos Infante, santiagueño tiene que ser, Pastor Luna, el gato de la madrugada, Corazón Caprichoso, Tamara Castro, los chicos de Campedrino y el repiqueteado. Julito de Villa Carmela, ¿cómo estás, amigo querido? Hola, Panchito, soy Julio de Villa Carmela. Queremos escuchar la Rosa María. Bueno, ya vamos a estar con eso, ya vamos a estar con la Rosa María. Carlito Valdés, Pancho tiene la mitad de los jugadores de la selección y no ganan nada. No nos importan esos campeonatitos a nosotros. Estamos en otra. Nico, querido, por favor, compartir urgente. Seguro sea alguien que se quedó afuera. Me dan una llave con el llavero de River. ¿Qué pasa, Nico?
1: Buenas tardes, perdón. Buen día, Guillermo. Así me voy a faltar. Un colaborar. ¿Cómo anda, amigo Pancho Francisco? Vaya, mi saludo para toda su audiencia.
0: Gracias.
1: Ya no le puedo decir más nada. A ustedes dicen auto rural, compartir, ya no se los puede cargar, hermano.
0: No.
1: A Donata por las soles. Muchas gracias, amigo Panchito.
0: Ya lo vamos a poner. Ya lo vamos a poner, ¿eh? Ya lo vamos a poner a Donata por la Sole. ¿Quién más me mandó mensaje por acá? Oscarcito Suárez. Buenas tardes, Pancho Pérez. Me complace con la samba preciosa, gota de amor por Carlos Infante. Soy Oscar de Los Ralos. Muy bueno el programa. Muchas gracias. Muchas gracias. Bueno, vamos a ir complaciendo pedido. Búscame preciosa gota de amor. Qué hermosa samba. Carlos Infante en un canto a mi tierra.

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3: Seguimos complaciendo pedidos en Un canto a mi tierra. Saludos para Daniel Río. Ya te voy a agarrar.

0: Está linda, Jorge. Sí, no es la versión chacarera, es una inteligencia artificial. Pero está linda. Te pega más Carnaval Cruceño. Te mando un abrazo. Pepe Castillo, hola amigo Panchito, buenas tardes. Si puede encontrar el vals tu diagnóstico por Antonio Tormo, por favor lo escuchemos. Muchas gracias. Mi amigo Seba de las Talitas, Seba, ¿cómo estamos? Hermano, querido, ¿cómo anda?
1: Hola Pancho, ¿cómo estás?
0: Bien, bien.
1: Bendiciones para vos.
0: Gracias igualmente.
1: Para toda tu familia, para toda la audiencia.
0: Gracias.
1: Espero que todos se encuentren bien.
0: Gracias a Dios.
1: Acá, terminado la... Gracias a Dios la Virgen, terminando la, la jornada. Yendo a casa.
0: Bien.
1: A descansar un poco y bueno, y después seguir con los quehaceres por la tarde.
0: Claro.
1: Me gustaría, por favor, escuchar la lajita de los Cantores del Alba.
0: Dale.
1: Muchísimas gracias. Bendiciones para todos.
0: Abrazo grande. Mi amigo Daniel Río me mandó un llavero. Obviamente con el escudo de River, dice: buenas tardes Panchito, te quería pedir por favor, encontré esto anoche, parece que alguien quedó afuera, déjelo nomás, ya lo vamos a agarrar en bajadita y sin freno, seguimos complaciendo pedidos en esto que es un canto a mi tierra.

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Hola, Panchito Peri, amigo del alma, ¿cómo está, papá? Le puedo mandar un saludo para mi amigo Augusto, que está cumpliendo año hoy día, Augustito. Y bueno, el popular aquí le han puesto de apodo.

Hola, Panchito querido, acá voy por autopista escuchando tu programa. Soy Lucho Bern. Gracias, Luchito querido, te mando un abrazo grande. Selección de Taquirari. Cuando quiera, nomás lo quiero. ¿Qué pasó con el de Taquirari? Dale. Estos son los andaluces. Dice Pochi que no lo conoce nadie. No diga, sí, Pochi, estos son los andaluces.

0: Ahí es que es lo que me dejó mi amigo. Ezequiel me había dejado un mensaje también por ahí. A ver qué dice.
1: Panchito, pásame el saludo para mi compañero, para aquí.
0: Ya lo hemos pasado para Agustín, para aquí. Le hemos puesto el feliz cumpleaños y todo. Ya lo hemos pasado. Ya lo ponemos de nuevo si querés. Pero ya lo habíamos pasado, dale. Bueno, ya vamos entonces con eso en un ratito nada más, ¿eh? Ya estamos con eso. Seguimos disfrutando.

0: Bueno, vamos a saludarlo aquí, que está cumpliendo años. ¡Claro! ¿A dónde está mi amigo aquí? ¡Ponete el feliz cumple!
1: ¡Que los cumpla feliz! ¡Que los cumpla!
0: ¡Aquí!
1: ¡Que los cumpla feliz!
0: ¡Feliz cumple! ¡Para el amigo aquí! ¡Claro! ¡Sí lo habíamos pasado! ¡Abrazo bien, pero bien grande! ¡Marquito Villafañe! ¡Hola, Panchito! Somos del Frente 8 de los Balcanes. ¡Vamos rumbo al trabajo! ¡Saludo para Chimarra! ¡Ahí está Chimarra! ¡Sentí Chimarra se suma al cumpleaños de aquí! ¡Claro! Bueno, seguimos en esto que es un canto a mi tierra. Parámelo al cumpleaños, claro, parámelo al cumpleaños.

¡Ey, me voy con los! El Becho Rivero.

0: Bueno, seguimos disfrutando la tarde cancionera. Dime, me voy a disfrutar Pedrito Cisali, que va a estar en el Circus Peña junto a los Manceros Santiagueños. Un abrazo grande para mi amigo Pedrito Cisali. Pero viene Pedrito Cisali con el Cinta de Plata.
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0: Continuamos con Pedrito Cisali. El cinta de plata, Monte Siglo XXI. Qué linda que es mi vecina, decía Pedro Cisali. Bueno, seguimos en esto que... ¡Ay! Apareció mi amigo Salvador. Bueno, ahora aparece Salvador. ¿Cómo estás, hermano querido?
1: Buenas tardes, querido amigo. Qué gusto poder reencontrarme de nuevo con usted en esta ahora tarde aparece. De trabajo. Ya tenía sus problemas que ya les comenté, que no podía estar trabajando, recién hoy empezamos.
0: Tranquilo.
1: Y más que nada quería saludarlo en el Día de la Radiodifusión.
0: Gracias.
1: Ya que usted es un gran profesional del
0: siempre
1: medio.
0: Siempre empieza así.
1: Con su programa que aporta tanto a la cultura.
0: Muchas
1: y,
0: gracias.
1: Y eso lo hace a usted un gran profesional y una mejor persona. Le deseo que pase, tenga un hermoso día.
0: Gracias.
1: Y quería pedirle un temita de don Carlos Di Fulvio.
0: Sí.
1: Hay una versión de ese tema que hecha por Weimar Asprilla, colombiano él, se llama Campo Afuera. Desde ya muchísimas gracias y que tenga una buena tarde. Ya sabe cómo le va a quedar el traje cuando vengan aquí al día de José Viejo.
0: Nosotros
1: Vierge.
0: Lo vamos a componer cuando
1: amigo,
0: vengamos aquí.
1: Buenas tardes.
0: Ahí nos vamos a componer todo cuando vengamos aquí. Claro, bien arrancado, te forrea, te dice esta, aquella y después pumba. Claro, Salvador, abrazo bien grande. Me pidieron mi viejo Aldo Monge.
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0: No la tenía esa versión por Aldo Monge, ¿eh?

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0: Así estamos llegando ya casi al final de esto que es un canto a mi tierra. Me voy con Juancito Romero. ¿Cómo estamos, hermano querido?
1: Hola, Rama. Escúchame.
0: Me gustó eso de Rama.
1: Te paso una data. Ahora ya va a dejar de renegar. Ya no corrió al chacho. Ese no sabe ni blanquear rosquete. ¿Qué va a ser técnico de River?
0: God.
1: Y si podría ser un temita.
0: ¿Cuál?
1: Ese es Vidal, la Baguala, que creo que a veces sigo mi sombra, algo así se llama.
0: Vidal para mi sombra.
1: Dale.
0: Dale.
1: Che River, no.
0: Sí, señor.
1: Adelante. Dale.
0: Abrazo bien, pero bien grande. Seguimos, seguimos en esto que es un canto a mi tierra. A ver dónde lo tenés por ahí. Buscalo. Dale. Ya estamos casi en el final. Ya vamos con los temas que me pidieron de Chaqueño también. Así que voy con esto. Me voy con esto a ver si lo tenés por ahí. ¿Por qué lo tenés? Bueno, dale, lo tenés por el. Dale, fíjate si es ese el tema. ¿Eh?

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3. Mi amigo Tucci, son genio, amigo Panchito. Aquí voy en el auto con mi madre y mi sobrina escuchándote. Abrazo, amigo, y hasta pronto. Víctor Tucci Ortiz de Chiquino, hasta de la barra de Chiquino, músico de Chiquino. Excelente músico, mejor persona aún, mi querido Tucci. Abrazo grande para vos, para tu mami, para tu sobrina, ¿eh? Abrazo bien, pero bien grande. A doña Sarita vamos a regalarle chaqueño para vecino. Con esto nos vamos, como siempre, diciéndoles en el nombre del Padre, del Hijo, del Espíritu Santo. A vos que me quieres tanto, Tata Dios, te doy gracias porque me diste la voz para terminar este canto.

Buenas tardes, como todas las tardes, escuchando la mejor radio. Por favor, mándeme un saludo para Charlie Valdés, que está trabajando en Tafi Viejo, más conocido como Zacarías. Zacarías, no Zacarías. Zacarías.

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Llegamos a la media hora de las 5 de la tarde en todo el país. Buen arranque musical, como lo hacemos todos los días aquí en la radio. Venimos con la presentación, arrancamos con el super bloque de cuarteto, que ya es una sana costumbre ahí en la tarde. Arrancamos como siempre con todo, con la música de Roddy Pochi Ponce. Mi nombre es Rafael Oscar Pereira y hacemos hasta las 8 de la noche. Esto es Un Poco de todo un poco. Ya nos estamos conectando con el teléfono de la radio, 381-337-9538. Es la conexión directa que tenemos con toda la República Argentina. A engancharse, www.radio1lafolk.com. Llegamos a toda la Argentina, América Latina y el resto del mundo. Gracias a toda la República Argentina, que tenemos muchísimas provincias que nos escuchan diariamente a través de la frecuencia aquí en el norte.

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0: Ya que estamos coordinando también, por supuesto, con la música de Uriel Lozano. Uriel Lozano, que es otro de los cantantes que la gente nos pide muchísimas veces. Nos están pidiendo las canciones. Lo mejor de Uriel Lozano, por supuesto, nos piden aquí a través del teléfono de la radio 381-337-9538. Ya que estamos coordinando con Uriel, también le mandamos un saludo grandísimo para María Laura Moyano también, que siempre nos escucha. Y se viene un super zumbatón, se viene con todo. Ya vamos a estar comentándoles cuándo es el zumbatón, para que aquellas chicas que quieran ir a bailar, le mandamos una invitación especial. Bueno, muchísimas gracias a todos. Gracias por estar desde el otro lado. 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

0: Estamos en el aire, 17:53 minutos en todo el país. Estamos en 97.3 hasta las 8 de la noche con lo mejor de la música que la pasamos, la disfrutamos aquí en la tarde de la radio con la música de Pochi Ponce. Mi nombre es Rafael Oscar Pereira. Nos conectamos con el teléfono 381-337-9538. Nos conectamos con toda la República Argentina. Gracias a todos. Voy a mandarle un saludito para la gente que está en Ruta Atlántica, en la terminal de ómnibus, para María Lescano, que nos está escuchando, está en la boletería en estos momentos trabajando, preparando los viajes de todos sus clientes a distintos puntos de la República Argentina, porque vende todos los boletos para cada punto de la República Argentina. Así que le mando un saludo para María Lescano, para toda su familia, obviamente, que nos escucha siempre. Y ella está trabajando en la terminal de ómnibus, así que le mandamos un saludo grande. Bueno, muchísimas gracias a todos. Tengo un saludito para Roxanita. ¿Cómo andás? Sayago, ella es de Rapeli, departamento Pellegrini, en la provincia de Santiago del Estero, que nos está escuchando. Muchísimas gracias por escuchar. 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Bueno, así que le mandamos un saludo grande para ella. Gracias también por escucharnos todas las tardes. Esto es 97.3, llegamos a todo el país. Muchísima gente ya conectada con la radio. Juancito Romero también, ¿cómo andamos, Juancito Romero? ¿Cómo andas tú? Bueno, deja saludos para toda la gente de la radio. También Tucci también nos está escuchando. Bueno, muchísimas gracias. 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A seguirse enganchado.
1: Rafael, buenas tardes.
0: Hola, ¿cómo andamos, Juancito? ¿Cómo anda? ¿Todo bien?
1: Creo que el primer mensajecito que va a entrar.
0: Ya entraron un montón. A esta hora ya no.
1: Saludé a mi bisnieta.
0: Ah, claro, llamó a las 5.
1: Kiara Romero, está cumpliendo 3 añitos, ya te voy a mandar el audio.
0: Bueno, listo, Juancito Romero.
1: Dale, papá.
0: Que andes bien.
1: Con un temita de las voces de Orán.
0: Las voces de Orán.
1: Río Bermejo, algo así creo que se llama.
0: Bueno, ya lo buscamos y le pasamos.
1: Dale, un abrazo.
0: Gracias, amigo. Gracias por escuchar todos los días. Juancito Romero, otro de los fieles oyentes, 24 horas conectado con la radio. Ay, está cumpliendo años. Qué bueno. La nietita de Juancito Romero. Bueno, ¿cómo estás? Bueno, nos está escuchando también de chiquita, ya sabe lo que es bueno, así que está escuchando la radio 97.3 hasta las 8 de la noche. Lo mejor, se nos pasó, Pochi, lo del tiempo, que arrancamos todas las tardes con el tiempo. ¿Qué dice el tiempo? Bueno, hoy le he errado. Dice, el pronóstico decía que estaba lluvioso hoy y nublado. Nada, Pochi. No sé de dónde es, dice San Miguel de Tucumán, pero no sé si habrá algún otro Tucumán en otro lugar del mundo. 23 grados la temperatura actual, por lo menos la temperatura sí, está exacto, está correcta, digamos, 23 grados. Tuvimos una máxima de 26 grados, fue a la siesta a las 3 y media de la tarde, 23 en estos momentos. Dice que este viernes también va a estar buena temperatura con todo el día nublado, 14 y 22 es lo que dice el pronóstico para este viernes, y el sábado 14 y 21, el domingo 14 y 23. El lunes que viene arrancamos con mucho calor, 12 y 26, va a ser sin ninguna nube durante todo el día. Hasta las 8 de la noche, lo mejor de la música lo presenta Roddy Pochi Ponce.

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En toda la República Argentina pasaron 24 minutos de las 6 de la tarde. Estaba pasando otro de los bloquecitos especiales aquí en la tarde de noche de la radio. Estamos hasta las 8 de la noche con un poco de todo un poco, todos los estilos musicales. El teléfono de la radio 381-337-9538. Bueno, a la gente que está dejando mensajes, saludos también a mi teléfono. Bueno, muchísimas gracias a todos. 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Ahí cortinamos un poquito con este tema de Luli. Vamos saludando a Pamela. Pamela, ¿cómo andas? ¿Cómo andas, Pamí? Es de Biclos, Leales. Escucha la radio. Ahí está flaca para vos.

Vamos a ir a bailar cualquier momento a Rey con Pamelita, que es de Vic Los Leales. Bueno, saludamos al amigo Frías también, que hace el baile, así que desde aquí, desde la radio, agradecemos también siempre por confiar en este programa, porque siempre estamos anticipando un poquito lo que se viene para cada fin de semana. 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También tenemos la posibilidad de disfrutar aquí en la zona centro, porque está Empire, 24 de septiembre, 1058. Bueno, agradecemos también al gran amigo. ¿Cómo andás, Rubencito Yurquina? Tanto tiempo, tantos días que no nos vemos. Hace dos semanas más o menos que... Bueno, él el domingo pasado organizó la fiesta para todos los niños, titulada Pata y Pulmón, que fue la fiesta totalmente hecha a base de sacrificio de todos los vecinos, los amigos. Toda prácticamente en la provincia de la zona capitalina ha estado haciendo su aporte para que este evento solidario, por cierto, fuera espectacular. Felicitaciones, Rubén, por lo que ha pasado, que ha sido el domingo pasado, que estuvo súper lleno, así que la gente agradecida. Te mandan saludos muchísima gente que nos deja saludos aquí en la radio. Para el organizador, dice, para don Rubén, para vos, Rubencito, que estás escuchando la radio, seguramente porque todos los días es un fiel oyente de la radio, y por eso nosotros también desde aquí hacemos nuestro aporte para su evento solidario Pata y Pulmón, que se viene una segunda edición, aunque ya pasaron, ya este sería el segundo domingo, que pasó después del Día del Niño, se viene otra edición que lo vamos a hacer especial. Está buscando el lugar donde va a ser una edición especial para todos los niños, Pata y Pulmón, que es así el evento solidario del año, como lo titulamos al del domingo pasado, y el que se viene seguramente será la Yapita, que va a ser sin dudas espectacular, como siempre organizan los chicos de Pata y Pulmón.

0: del Estero, ¿qué más tenemos? Pozo Hondo. Ahí lo tenemos a la doctora Medina, una gran amiga también para la familia Quiroga, también de Pozo Hondo, que están escuchando la radio. Hablando de Quiroga, también le mandamos un saludo para Antonio Quiroga, que está en Arenales, departamento Jiménez, provincia de Santiago del Estero. Para la gente de Piedra Buena también, que nos sintonizan. Para la gente de Recreo Lili, que nos deja saludos. También saludamos a la gente de Garmendia, Carlitos Valenzuela, también para Carla Ruiz, toda su familia, para la gente que trabaja en su bar. Saludos desde aquí, desde la radio. Nos vamos metiendo en el departamento Burruyaco. Para la gente del Cajón, se viene un 2027 muy bueno para la gente del Cajón. Atención, que tenemos un amigo que se va a estar presentando ahí, como para ver qué posibilidades hay de mejorar lo que es el pueblo. Atención, la gente del Cajón, la gente de Villa Benjamín Araos, la gente de Taruca también, que son muchos. Vamos a estar mandando saludos después para toda la gente de la zona, que son muchos, por cierto, y que van a tener la posibilidad de hacer su aporte para que toda la zona del Cajón y zonas aledañas estén muy bien en el 2027. A la gente de la comuna de Villa Benjamín Araos también le mandamos un saludo. Para la gente del Tajamar, localidades vecinas, Villa Benjamín Araos, Taruca, Pampa, Barrio La Ex Estación. También a la gente de Alto Taruca, también le mandamos un saludo. Para el Rincón, Tajamar, María Delia, toda esa gente que está a la toma, Paso de las Lanzas, el Cajón, bueno, obviamente, le mandamos saludos para todos ellos. Gracias por escuchar, gracias por ser parte de la tarde. Esto es 97.3, como siempre, con lo mejor de la música.
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0: Bueno, estaba pasando todo lo mejor de la música aquí, música del recuerdo, un anticipo de lo que va a ser la noche del 24 de octubre y la noche de Floresta con todos los recuerdos en vivo. Por supuesto, estaremos con la Mega del Recuerdo el próximo sábado 24 y va a ser en Floresta. Ya están las anticipadas a 20.000 pesos, a empezar a comprarlas porque te vas a quedar sin tu entrada. Atención, porque es la noche que vamos a festejar el Día de la Madre con toda la gente de la radio, todos los artistas. Te canto que ese día va a estar este grupo que llega desde Colombia.
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0: Bueno, quiero mandarle un saludo para mi gran amigazo, que lo conozco hace años, una gran persona, una persona fantástica, para el Mocho, para Ale. ¿Cómo andamos, Ale? ¿Cómo andas tú, amigazo? ¿Cómo estás? ¿Cómo está la gente de la telefonía por ahí? Para el santiagueño también, para el Chila, que nos escuchan y están acá cerquita, en calle Maipú. Están cerquita nomás entre San Martín y Mendoza, casi llegando a Mendoza, los chicos en la galería. Si quieren arreglar su celular, lléguense por ahí. Ahí lo buscan al Chila o lo buscan a Alejandro, el Mocho. Lo buscan ahí porque están en una galería. Ahí hay un cartelito siempre afuera que dice arreglos en el acto, por la calle Maipú antes de la Mendoza. Bueno, muchísimas gracias, chicos, por escucharnos. Hasta las 8 de la noche pasamos y disfrutamos con lo mejor de la música aquí en la tarde, noche de la radio. 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Saludos para la doctora, ¿cómo andas, Ivonne? ¿Todo bien? Ivonne Toledo, que nos escucha siempre y es la doctora que tiene toda la solución para sus problemas legales. Ivonne Toledo, ya te voy a comentar su teléfono también si lo necesitas. Ya está también trabajando, así que saludos para Ivonne, gracias por escucharnos, amiga. Tenemos a Darío Lezana también, que es un gran amigazo, que nos escucha todos los días. Su gente también, la gente del Cajón, del departamento Burruyacu, que está preparando Darío también un 2027 espectacular. Hay que irse preparando porque se viene un 2027 con muchas novedades y, por supuesto, con toda la renovación que se viene para la zona del departamento. Muchísimas gracias a todos, gracias por escucharnos. 381-337-9538 es la conexión directa con la radio y, por supuesto, que este fin de semana estaremos en Jester. 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

Bueno, a la gente de La Milagrosa también saludamos a María Rosa. Pochi, ¿qué quiere? ¿Algún temita tiene como para que le dediquemos a la gente que nos esté escuchando? Bueno, muchísima gente que nos sintoniza. Les mandamos un saludo para María Rosa. Gracias por escucharnos. Está en la zona del barrio La Milagrosa. Esto queda por la zona de Las Tenias, así que le mandamos un saludo grande. Gracias por escucharnos. Gracias a toda la provincia. Juancito Romero, gracias amigo por escucharnos. Y vamos a dedicar este tema.

0: 4 minutos para las 7 de la tarde en todo el país. Bueno, muchísimas gracias a toda la gente que nos está pidiendo distintas canciones, distintos estilos musicales. Nos piden cuarteto, nos piden folclore, música nacional, latina, tropical, todos los estilos musicales. También nos han pedido algo de guaracha también. Bueno, muchas gracias a la gente que nos ha pedido Enrique Massa, justamente. Estamos hablando acá con la gente del departamento Burruyaco, que nos están pidiendo algo de Enrique Massa, y también nos pedían algo de Dani Hoyos o de Los Bonis. Vamos a estar buscando luego, vamos a ver si tenemos algo de eso todavía, porque tenemos muchísimos pedidos. La conexión directa con la radio 381-337-9538, conexión con todo el país, y también la gente que nos sigue a través de la página www.radio1lafolk, la radio que escuchan todos. Bueno, muchísimas gracias a la gente de Pozo Belvedere que nos escuchan en el departamento Pellegrini, en la provincia de Santiago del Estero, que son muchísimos y que nos están sintonizando. Gracias a todos, gracias por escuchar la radio. También nos han llegado saludos desde La Banda, provincia de Santiago del Estero. Bueno, para la familia Romagnoli que nos escucha, para los Rodríguez también, que están en La Banda, provincia de Santiago del Estero, escuchándonos. Vamos a ir saludando a las provincias que nos sintonizan todos los días. Nos metemos en Chaco, vamos para la familia Taboada, que está en Resistencia. Nos vamos por la zona del litoral, también nos vamos a Entre Ríos, familia Piedrabuena, que también nos escuchan todos los días. Nos pedían algo de Los Majestuosos del Chamamé, que es una banda de la zona de Entre Ríos, que están en todo el país. Obviamente es una banda súper consagrada, son de música del litoral, así que saludamos a ellos. Nos metemos en la provincia de Santa Fe, Santa Fe Capital, familia Nisoria y Nicastro, que están por la zona de Santa Fe, y también la gente de Rosario que nos escuchan todos los días en la fábrica de ropa. María Laura Lucena, que es la que nos escucha y la hace escuchar a todo el mundo en la fábrica de ropa. Esto en la provincia de Rosario, provincia de Santa Fe. Gracias, gracias por escucharnos. Nos vamos a Capital Federal, nos metemos en Liniers, Norma y toda su familia que nos escuchan por la General Paz, la zona de Leales. Así que saludamos también a la gente que está en Ciudadela Sur, esto en la provincia de Buenos Aires, capital. Nos metemos y nos vamos a La Plata, en La Plata, familia de Marcelito Chapina, también, que están en La Plata, Ciudad de las Diagonales. Después tenemos saludos para Juan, para Vero, Sofía, Cristian y Florencia, que nos sintonizan, para Dani y para Diana, también, que nos sintonizan todos los días, Agustín, Vichy, todo, Wilson, también, que nos escuchan a través de la página www.radio1lafolk.com, llegando a todo el país. A la gente de Berisso, familia Loto, también, que nos sintonizan todos los días. A la gente de Villa del Carmen, esto en la provincia de Buenos Aires. Nos vamos al sur, porque en Neuquén está Cristian Roja y toda su familia, sus compañeros también, que son profesores de un colegio técnico en la provincia de Neuquén, que nos siguen todos los días. Y desde Tierra del Fuego nos sigue la familia Sánchez también, que están escuchando, son tucumanos ellos, radicados hace muchos años en Tierra del Fuego, en Río Grande. Dejan saludos para toda la gente de la radio, dice, buenísima la radio, porque me hace acordar, nos decía el amigo Nicolás, que le hace acordar como estar en Tucumán, dice, porque la radio tiene toda esa música, la música que nos gusta allá en Tucumán. Bueno, muchísimas gracias. Nos metemos en la provincia de Córdoba, porque en Córdoba capital, también tenemos a Patricia, lo tenemos a Juan Carlos y a la familia Santos. ¿Qué más tenemos por acá? A ver. Tenemos en Colonia Carolla, también tenemos gente, lo tenemos a Hernán y toda su familia que están en Colonia Carolla, tenemos a familia Guzmán también, y nos metemos en Río Primero también está la gente, está Nico y Norma, que son ellos cuarteteros, y nos piden algo de la Mona Jiménez o del Loco Amato. Dice, bueno, si querés algo de eso, bueno, nos pasás. También nos dejaba saludos. Familia Cherby está en la provincia de Catamarca, en el rodeo, en el corte, porque tengo, manda saludos para Soledad, que está en el rodeo. Esto es en Catamarca. Buenísimo, bueno, gracias.
1: Hola, José Cercán, quiero participar por el mate y el termo. 867, bueno. Son mi número de DNI. Gracias. Listo.
0: Gracias, amigo. Gracias por escucharnos. Bueno, muchísimas gracias a toda la gente que se comunica con la radio hasta las 8 de la noche. Más saludos que nos están llegando por acá. Tenemos saludos a la gente de Catamarca capital. Bueno, a San Fernando del Valle también, que nos escuchan. Muchísimas gracias. ¿Qué más tengo por acá? Para la gente del sur de Tucumán, gente de Acheral, gente de Concepción. Bueno, muchísima gente que nos está escuchando. Vamos a la provincia de Salta, que lo tenemos al Tucu Romero, que nos escucha todos los días. Y él también es locutor de una radio allá. para María, para Sergio, para DJ del Comiser. Lo tenemos al gordito Kairuz también, siempre que puede nos escucha, así que le mandamos un saludo para el super gordo, como le digo yo. Bueno, muchísimas gracias, DJ Kairuz. Y hablando de DJ, también saludamos al DJ Vera acá en la provincia de Tucumán, que siempre nos está escuchando. En la operación técnica, como siempre, como todos los días, está el más grande, Roddy Pochi Ponce, el original.
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30 minutos pasaron ya de las 7 de la tarde. Gracias, Pochi, te cuesta, porque yo estaba sorprendido escuchando. El teléfono de la radio es 381-337-9538. Tenemos, ¿qué tenemos, mensajito por acá? Dice, Anita de San Pablo, mi querida FM La Folk, la número uno, es la causante de mis días felices. Gracias, mi querida Folk. Bueno, muchísimas gracias. Gracias, Anita de San Pablo, también para toda su gente. Gracias por escucharnos. Tenemos a Analia Celaya también. ¿Qué dice Analia Celayita por acá? La Celayita, como le digo yo. Anita, ¿cómo andás? Hola, don Rafa. Siempre dice don Rafa. Y creo que ella como 20 años mayor que yo. Así que le mando un saludo para Analia. Doña Analia, ¿cómo anda usted? Doñita. Es una amiga. Ani, ¿cómo estás? Espero que estés bien. Dice, ¿podrías pasar algo de Cuarteto de Luciano Pereyra como tú? Les cuento que Luciano Pereyra hizo un feat ahora con Dani Hoyos. Estuvieron en un poco de ruido y estuvieron cantando una guaracha. Ahora canta guaracha también Luciano Pereyra. Está de moda la guaracha y bueno, ya está recorriendo todo el país junto a Dani Hoyos, esta canción Dani Hoyos y Luciano Pereyra. Ya lo vamos a buscar en cualquier momento, te lo vamos a estar anticipando. Aquí estamos en la tarde de la radio hasta las 8 de la noche. 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

Ahí estamos, Pochi. Bueno, saludos para mi hermano, para Juan, que está en la provincia de Buenos Aires escuchándonos junto a toda su familia. Ya que estamos en familia, le mando saludos para mi viejo, para Juan Domingo Pereira, para Hilda Ramona, también de parte de Juancito y de parte de toda su familia que están en La Plata, provincia de Buenos Aires, escuchando la radio. Bueno, muchísimas gracias a todos. Gracias por estar. Bueno, gracias por estar. La verdad que sí están escuchando. Bueno, muchísimas gracias a todos. Gracias por estar desde el otro lado.

El teléfono de la radio 381-337-9538 es la conexión directa con la radio que escucha todo el país. Esto es 97.3. Saludamos a la gente de Nueva Esperanza que nos estaba dejando saludos. La familia Villalba, ¿cómo andan? ¿Cómo andan todos los Villalba? ¿Todo bien? Bueno, tengo saludos para Daniel Moya también, que nos está escuchando desde el departamento Pellegrini. Gracias a todos, gracias por estar, gracias por compartir. Bueno, tengo otro saludo que me está llegando del Bobadal. Gracias a la gente del Bobadal. Bueno, muchísimas gracias. Gracias por estar. Tengo a Patricia que dice saluditos para vos, negro. Gracias por alegrarnos las tardes. Somos del Bobadal. Pasanos algo de Enrique Massa o puede ser algo de los Bonis. También tengo más por acá. Tengo desde San Ramón.

0: Ramón, familia Coria de San Ramón, deja saludos para toda la gente de la radio. Dice, buenísima, está buenísima la radio. Bueno, te mando un saludo grande. Gracias a la gente de San Ramón por escucharnos. También saludos para Gustavo, que nos está escuchando la radio. Bueno, deja saluditos. Dice, buenísima la radio. Pásame algo de Cuarteto, Cuarteto del Recuerdo, si puede ser. Bueno, muchas gracias. Gracias a todos. Esto es 97.3, la radio que escucha el país. Bueno, nos han dejado también saludos por acá. Dice, me llamo Luciano. ¿Y qué dice Luciano? A ver, Luciano, ¿qué dice? Hola, la radio, ¿cómo está? Te quería pedir un tema de Airbag Pensamiento. Es el temita que nos pide Luciano. Gracias por escucharnos. Esto es 97.3. Saludamos a Juan Carlos. También Juan Carlos Navarro, que trabaja en el Ministerio de Desarrollo Social. Dice, te estoy escuchando, estoy viajando. Estamos volviendo de la zona de Los Valles. Te dejo saludos para vos también, para toda la gente de la radio. Está buenísima y nos acompañan en cada uno de los viajes de todas las tardes. Bueno, gracias, amigazo Navarro. También para vos, también para toda la gente del Ministerio de Desarrollo Social. Saludos y aquí estamos compartiendo todos los recuerdos en la radio.
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19:46 minutos en todo el país. Estamos aquí en la tarde noche de la radio. Esto es 97.3. Obviamente que estamos en la radio que escucha todo el país, porque estamos en la Folk Radio 1, conexión directa con la radio 381-337-9538. Nos conectamos, nos enganchamos con la gente que está también en el interior de la provincia y la gente que está en otras provincias. Bueno, muchísimas gracias a todos. Gracias por sintonizar la radio a través de la frecuencia y gracias por seguirnos a través de www.radio1lafolk.com, la radio que escuchan todos. Bueno, saludamos a toda la gente que nos ha estado dejando saluditos aquí en la parte final también del programa. Nos quedan exactamente 12 minutos. Tenemos saludos para Ricardo Javier Flores, que nos está escuchando en una concesionaria por calle 24 de septiembre. Bueno, muchas gracias también para la gente del norte. Del norte, dice, de Santiago. Bueno, que debe ser por la zona de... A ver, ¿qué es lo que dice por acá? Dice que son de... Ah, son del Mojón. Bueno, la parte norte de Santiago. Eso es lo que no entendía bien el mensaje. Están en el Mojón escuchando la radio. También para Adrián Díaz. Lo tenemos a Cristina Caram, que también nos está escuchando. Ella está en la zona norte, pero de aquí, de San Miguel de Tucumán, por la zona de Villa Mariano Moreno. ¿Qué más tenemos? La tenemos a Silvia. Silvia, ¿cómo andás, amiga Silvita? ¿Cómo andas tanto tiempo? Ella nos está escuchando acá en la zona centro. Dice, te estoy escuchando por la página de la radio. Bueno, tenemos a Gustavo también, que nos está sintonizando. También dice, te escucho por el teléfono porque no me sonaba, dice la radio. Bueno, por el teléfono, por la página te estoy escuchando. Bueno, muchas gracias. Josefina también, que nos está sintonizando. Bueno, muchas gracias. Gracias, José, por escucharnos desde Villa Alem. ¿Qué más tengo por acá? Hay más saluditos que nos han llegado. Lo tenemos a Claudio. Claudio, que también nos está escuchando. Dice, gracias por los saludos. Que, bueno, también saludos, dice, para toda la gente de la radio. Nos pide un tema de cuartetos. Les cuento que ya pasaron todos los cuartetos. Pasó Ulises, pasó la LBC, los cuartetos del recuerdo. También nos habían pedido. ¿Qué más tuvimos hoy en el comienzo? También teníamos Desacados. Desacatados era el grupo que estaba saliendo de Córdoba. Bueno, muchísimos temas estuvieron saliendo hoy. Gracias a Celeste Herrera también, que nos escucha todos los días en Lomas de Tafí. Lo tenemos a Roxana, que nos escucha en Rapel y que nos pedía que le reiteremos el saludo. Juanita también, los productos de Juanita también, que está en Barrio Norte. Dicen, saluditos, Negrito. Te mando un saludo grande para vos y que estés bien. Rafa Villarreal también deja saludos para toda la gente de la radio. Bueno, muchísimas gracias, amigo. Luciana Moya también, que nos está escuchando en Barrio Policial 3. Lucas Camuña también nos escucha por la zona de Leales. Luisito Vélez, ¿qué más tenemos? María Laura Soria, Adrián, Mauro Rosati. Y la tenemos, ¿a quién más? A Miguel Martinini también, que nos escucha a través del teléfono. Dice, te estoy escuchando porque hoy le mandamos la invitación, así que está conectado. Gracias, Orlando Gutiérrez también. Bueno, ya estamos en la parte final. Vamos a dejar, como siempre, los 8 minutos más o menos que quedan para el final. Vamos a dejarle, como siempre, la buena música aquí en la tarde de la radio. Operación técnica, Rodi Pochi Ponce. La conexión directa con la radio 381-337-9538. Mi nombre es Rafael Oscar Pereira y esto es 97.3, la radio que escuchan todos. Nos vamos hasta mañana a las 5 de la tarde.

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conocida. ¿Quién era Lingerita? Nunca se pudo saber, pero él siempre ha de tener una velita prendida.

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0: Es la hora 20:11 minutos.
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0: Es la hora 20:23 minutos.
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0: Salud, papá, le mando
1: todo. ¿Y quién está afinando por ahí?
2: Yeah.

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